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2: Las 0 horas.
3: Un minuto.

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Gracias por pedírmela esta canción maravillosa. Un gran clásico. In the Ghetto, en el gueto. Canción escrita por Matt Davis, originalmente titulada El Círculo Vicioso, popularizada en 1969 por el rey. Por el rey del rock and roll, el gran Elvis Presley, que la incluyó en el álbum de Elvis en Memphis. Esta popular canción describe el problema de la pobreza y el vandalismo en la ciudad de Chicago.

recordando las grandes canciones, los grandes éxitos. Este señor es Héctor Jorge Ruiz Sacomano, cantante y actor argentino, nacido el 12 de septiembre de 1951, es recordado por cuántas canciones maravillosas. Es El Amor de Verdad, uno de sus éxitos, el año 1973. Es Páginas del Alma, un repaso a todas aquellas canciones maravillosas. Gracias por compartir, por disfrutar estas canciones que son parte nuestra.

Este señor es José Emilio López Delgado. Artísticamente lo invirtió el nombre, Emilio José. Esta es su canción éxito, Soledad, desde su álbum del mismo nombre, lanzado en España el año 1974, de la autoría del mismo Emilio José. Es un gran clásico. Este es el desfile de los artistas de los años 60, 70 y también de los 80.

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entre los artistas invitados para el día de hoy, Alberto Pedro González Quevedo, nacido en Las Carabelas el 8 de mayo de 1947, conocido artísticamente como Jerónimo, cantante y compositor argentino, reconocido principalmente por su carrera en la balada romántica, tiene canciones maravillosas. Hemos escogido, por solicitud, esa canción No Puedo Quitar Mis Ojos de Ti. Es Páginas del Alma. Gracias a toda la gente linda que nos sigue, que nos escucha en cada uno de los programas, que nos escribe a la red social de Páginas del Alma en el Facebook.

Qué lindo recuerdo a los Palito Ortega, por muchas razones. Te quiero, venía en el simple. Además, al otro lado se va la vida. Grabada por el sello Orfeón en formato vinil, 7 pulgadas, 45 revoluciones por minuto. Este disco fue editado, fue grabado por el sello RCA Víctor, en realidad el año 1977 en Argentina, también en Bolivia. El mismo año, en México, en Perú, en Nicaragua, en Estados Unidos, salió a la venta en 1978. Es un tema que se proyecta hasta nuestros días. Como se proyecta esta canción que es inolvidable, eterna, en el corazón.

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1: 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Es el gran Sandro, una adaptación en la música de una canción francesa de Charles Aznavour. La letra escrita por Oscar Anderle. Es uno de los grandes éxitos majestuosos de Sandro. Aunque, en honor a la verdad, Sandro, a Sandro no le gustaba, porque se basaba en una historia personal y real de un amor prohibido. Confesó que no pudo condensar todo lo que quería decir con esta canción. Es Páginas del Alma, en el desfile más importante de las grandes canciones.

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Abrimos el portal de Páginas del Alma con esta maravillosa canción titulada Jingo, originalmente Jingo Olava, del famoso baterista nigeriano Babatunde Olatunji, que emigró a los Estados Unidos en 1950 y se hizo hueco en el difícil circuito de jazz americano con su estilo con mezclas y raíces de música africana, grabado en 1959. Esta es la versión de Santana, que utilizó dos percusionistas, una batería para grabar Jingo, partiendo de la batería de Mike Shirve, quien procuró mantener lo más fielmente posible los patrones originales del tema. Santana le añadió dos percusionistas como base de esta maravillosa versión, rodeando el tema con ritmos latinos, y luego añadió su inconfundible guitarra. El resultado fue sencillamente espectacular, tan así que quedan para la historia de este Jingo Olava en el mítico festival de Woodstock, celebrado en agosto de 1969, donde la actuación de Santana fue memorable, lo que ayudó a que, una vez publicado el disco, vendiera más de 2 millones de copias. Hola, ¿qué tal? Soy Julio Miguel Torrico Albino, les doy la bienvenida a este programa Páginas del Alma, que junto a la máquina del tiempo repasaremos grandes y maravillosas canciones. Pónganse cómodos, porque empezamos de esta

Este señor es Gianluigi Morandi Lorenzi, nacido en Monguidoro el 11 de diciembre de 1944, más conocido como Gianni Morandi, cantante, actor, presentador de televisión italiano. Fue famoso por esta canción, Linda Belinda, versión en español de Pretty Belinda, de Chris Andrews, aquí en Páginas del Alma. Empezaron las descargas especiales de aquellas canciones maravillosas de los años 60, 70 y 80.

Esta canción titula Leonor, Gianni Morandi. Entre las grandes canciones, entre los grandes sucesos de todos los tiempos. Gracias por compartir con nosotros. Es Clásica 100.3 FM. Páginas del Alma presenta en cada uno de los programas música de aquellos años maravillosos, de los 60, de los 70, de los 80, para transportarnos, para revivir aquellas canciones maravillosas. ¿Se acuerdan?

Esta canción pertenece a San Remo de 1972, la voz inconfundible de la gran Nada Malanina, con la orquesta de Piero Pintucci, la producción de Franco Migliacci, El Rey de Oros, grabada para el sello RCA. Las grandes canciones, los grandes éxitos de todos los tiempos, presentes como siempre aquí en Páginas del Alma.

esta canción famosísima, La Bambola. También llamada La Muñeca en italiano, es una canción de pop italiana escrita por Franco Migliacci, Ruggero Cini y Bruno Zambrina, interpretada por esta señora, Patti Pravo. El sencillo alcanzó el primer lugar durante 6 semanas consecutivas entre mayo y junio de 1968 en la lista italiana de éxitos musicales y obtuvo la certificación de oro. Es considerada como la canción que definitivamente consagró a Patti Pravo en la fama.

Qué hermosa instrumentación para esta hermosa canción titulada, por ejemplo, corresponde al gran Nicola Di Bari, grabada para el sello Registros Arcanos el año 1977. Gracias por compartir con nosotros estas canciones maravillosas, estas canciones que lo tenemos bien profundo nuestro, que con cada acorde recordamos.

qué gran canción. Es el estadounidense Joera Sana. Así titula. Y si tú no has de volver, pertenece al álbum Le Costume Blanc. Las letras son de Pierre Delanoe y Claude Mesle. La música de Salvatore Cutugno y Pascual Locito. Su primera aparición fue durante la primera transmisión a color de la televisión francesa el 20 de diciembre de 1975. A partir de allí su fama fue en crecimiento, ubicándose en el puesto 1 en Francia y dentro de los top 10 en la mayoría de los países europeos.

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Entre los grandes clásicos del rock encontramos esta canción, Paranoid. Es la banda Black Sabbath, lanzada en 1970. Nació en unos 20 minutos como una canción de relleno para completar su segundo álbum, pero se convirtió en un himno del heavy metal. Fue número uno en el Reino Unido, llegó al cuarto puesto en las listas de sencillos británicas, escaló rápidamente el Billboard Hot 100 de Estados Unidos. El año pasado, el 2025, con la muerte de Ozzy Osbourne, volvió a sonar con fuerza y alcanzó el puesto número 22 en la lista del Reino Unido, demostrando que es un himno eterno. Es Páginas del Alma. En el desfile más importante de las grandes canciones.

Hay quienes afirman que los primeros años de la década de los 70 fueron los más creativos, los más rupturistas musicalmente hablando. Esta es una de mis canciones favoritas. En 1973, León Gieco grabó su primer álbum luego de arribar a Buenos Aires desde Cañada Rosquine, su pueblo, allá en Santa Fe. Lo produjo Gustavo Santaolalla, el regalo de su abuelo que lo llevó a escribir Todos los Caballos Blancos. Aquí en Páginas del Alma, el desfile más importante de las grandes canciones. Este es un himno latinoamericano. Aquí en Páginas del Alma. Solo le pido a Dios, es el gran León Gieco, para disfrutar, para sentir al máximo la música de los 60s, de los 70s. Gracias por estar aquí.

latinoamericana. El gran León Gieco, Solo le pido a Dios, la canción que interpretaron ¿cuántos? Bono, Juan Manuel Serrat, John Baez, Bruce Springsteen, Damon Albarn, en España, popularizada por Víctor Manuel, sonó en la guerra de Ucrania. Una de las grandes canciones, uno de los grandes clásicos.

Qué linda es la música. Con la música se puede expresar y se puede decir todo lo que uno quiere. Esta canción titula El funeral de Labrador, interpretada por el dúo argentino Bárbara y Rica en 1966. Conmovedora canción de protesta original del brasileño Chico Buarque. La letra narra la triste historia de un trabajador rural que solo consigue poseer un pedazo de tierra al morir, su propia tumba reflejando la dura realidad social. Llevada la canción, fue todo un suceso. En los 60, en los 70, aquí en Páginas del Alma, el desfile más importante de las grandes canciones.

recuerdos, los recuerdos maravillosos de estas canciones. Esta es la banda del Dúo Dinámico en asociación con Juan Manuel Serrada. En esta canción forma parte del álbum Somos Jóvenes 50 años, recordando los 50 años de la canción del Dúo Dinámico, grabado el año 2011. Aquí en Páginas del Alma, las grandes canciones, los grandes éxitos de todos los tiempos. ¿Se acuerdan?

esta canción que salió de las fronteras de Sudamérica para ir hasta Europa, hasta España con los gritos. Esta banda española activa desde 1968 a 1970, conformada por Manolo Galván, Francisco Blas Vega, Juan Ramón Moreno Muñoz, Timmy en la batería, José Sierra Blanco, Pepín en la guitarra rítmica, Yo en mi casa y Ella en el bar. Esta canción que fue lanzada al mercado por los gritos en 1970, un año después de los náufragos, aquí en Páginas del Alma, las canciones maravillosas.

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1: Qué gran canción. 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
1: 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Nelson Ned, mi manera de amar, aquí en Páginas del Alma. Gracias por compartir estos recuerdos maravillosos.

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las grandes canciones, los grandes éxitos están aquí en Páginas del Alma. Esta banda, Gengis Khan, Samurai. Gracias por compartir con nosotros los grandes éxitos de todos los tiempos. Aquí el recuento más grande de todos los tiempos. Las canciones que nos transportan a lo mejor de nuestra vida. Esta es la más bella del mundo. Nicola Di Bari.

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1: ¿Recuerdas que se sienten aquellas noches de discoteca cuando el disco empezaba a ingresar en el mercado musical? Nicola Di Bari, la più bella del mundo, la más bella del mundo, grabado para el sello Vogue en formato vinil 12 pulgadas 45 revoluciones por minuto el año 1977.

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0: 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Poemas de amor plasmados en dulces melodías que traspasan suavemente el alma y despiertan cosas inexplicables en el corazón. Manolo Galván. Un éxito de 1974 grabado para el sello Ixpa Vox. Te quise, te quiero y te querré.
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Es el desfile más importante de los grandes recuerdos. Tormenta, son lágrimas por tu recuerdo. Sencillo grabado para el RCA Víctor en formato vinil 7 pulgadas, 45 revoluciones por minuto, el año 1976, de la autoría de Mario Baravino. Al otro lado estaba Vivo y Creo. Gracias por compartir con nosotros las grandes canciones, los grandes éxitos. Me pidieron esta canción y con el mayor de los gustos. Es Páginas del Alma. Y este señor, Oscar Luca. Solo Dios sabe cuánto la quiero.

0: debut totalmente icónico e influyente. Esta es la banda The Byrds, un grupo de cantantes de folk, Roger McGuinn, David Crosby y Jim Clare, que se habían vuelto locos tras la película Hardest Night de los grandes Beatles. Esta es la canción más icónica de esta banda, un sonido que influiría a los propios Beatles y se extendería mucho más allá de su época, Mr. Tambourine, en el desfile más importante de las grandes canciones, de los grandes artistas.
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New. Over and Over, canción grabada por Frank Sinatra en 1967, se basa en una composición de Bert Kemper. Apareció por primera vez en el álbum de 1967 de Frank Sinatra y fue lanzada como sencillo ese mismo año.

¿Cuántos años tiene esta canción? Lanzada en 1958 por la discográfica Delphi Records, alcanzó la posición 2 en la tabla del año siguiente de la Billboard Hot 100, convirtiéndolo en el sencillo más alto en listas de Richie Valens. Fue escrita como un tributo a su enamorada de bachillerato, Donna Ludwig. Este es el desfile más importante de las grandes canciones. Gracias por estar con Páginas del Alma.

Qué hermosa balada. Este señor es Maurice Albert, nacido como Mauricio Alberto Kaiserman en Sao Paulo el 7 de septiembre de 1951, cantautor brasileño de ascendencia austriaca. Famoso por esta canción, grabada el año 1975. Esta balada llegó al top 10 en las listas estadounidenses de la Billboard en el verano de 1975. Se vendió más de 1 millón de copias y premiada con un disco de oro certificado por la RIA en noviembre de ese mismo año. Las canciones maravillosas. En el desfile más importante, aquí en Páginas del Alma. 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
2: Qué hermosa presentación en vivo. Este señor es Giovanni Callone Mabile, conocido artísticamente como Massimo Ranieri, nacido en Borgo, Santa Lucía, Nápoles, el 3 de mayo de 1951, cantante y actor italiano. Rose Rojas, una presentación en vivo. Lo recordamos aquí en Páginas del Alma, en el desfile más importante de las grandes canciones. Qué canciones románticas. Gracias por pedírmela y por estar aquí.

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Qué gran canción. Stand by me. Quédate a mi lado. Esta canción cuenta con más de 400 versiones y que perdura con el paso de los años. Desde John Lennon, pasando por Elvis Presley, Sumo, U2 y hasta el gran Cassius Clay se animaron a cantarla. De la autoría de Ben King, John Lennon, Stay by me, quédate a mi lado, aquí en Páginas del Alma.

grandes éxitos de los años 60, 70 y 80 están aquí en Páginas del Alma. Este es el dúo Flash, Teresa y Carlitos Dátoli. Estoy ardiendo. I'm fire. Un especial cover aquí en Páginas del Alma. Usted quiere comunicarse con nosotros, puede hacerlo en la red social del Facebook digitando el nombre del programa.

Este señor es Albert Hammond. Es responsable de que numerosas canciones los tengamos en lo más profundo del corazón. Componer y escribir canciones es un don y es un misterio. Albert Hammond dice que lo único que tiene es una sensación que pasa por su cuerpo, pero no sabe de dónde viene. Este proceso difícil de explicar ha tenido como resultado éxitos grandes como Río de Amor. Qué gran canción, la recordamos aquí en Páginas del Alma, en el desfile de las grandes canciones, de los grandes éxitos.

Elvis. Corría el año 1977 y este señor, después de imponer grandes éxitos, como que hay en tu mirada un sorbito de champán, quería más. Y así fue porque este año de 1977 lanza este rotundo éxito en Europa y en América, titula Cascabel, grabado por el sello Polydor. Un éxito, un gran éxito que recordamos aquí en Páginas del Alma.

No hay palabras para describir la emoción que se siente cuando una canción de esta naturaleza se escucha. Un artista internacional de la música romántica, vigente toda nuestra vida, Salvatore Adamo. Una larga trayectoria marcada de grandes éxitos. El tiempo se detiene.

Oto mamy. Odejame. Es el título de esta canción que pasó de generación en generación como un gran éxito. Compuesta por Juan Carlos Calderón y popularizada por esta banda, Mocedades, con la voz de Amaya Uranga. El tema se incluye en el quinto álbum de estudio de la banda, publicado el año 1974, y se editó también como disco sencillo. Alcanzó el número uno en la lista de sencillos más vendidos, así como en la lista elaborada por la cadena musical Los 40 principales.

0: Enzo Ghinazzi, nacido el 11 de septiembre de 1955, mejor conocido como Pupo, en italiano Little Baby, cantante, letrista, presentador de televisión, escritor y actor de voz italiano. En 1980 compitió por primera vez en el Festival de Música de San Remo con la canción ganadora, con el disco de oro, Su di noi, Tú y yo. La canción fue incluida en su tercer álbum, Più di prima, más que antes, que fue el disco más vendido de Pupo, Enzo Ghinazzi. Las canciones maravillosas, aquí en Páginas del Alma.
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1: Esta canción le pone nombre al quinto álbum del artista español Camilo VI, Amor Libre. Publicado por la BMG Music Spain en 1975, ha vendido hasta la fecha cerca de 75 millones de copias. Tiene más de 60 millones de visitas en YouTube. Es considerado uno de los grandes álbumes de Camilo VI en su historia musical y uno de los grandes álbumes de la década de los 70. El tema principal, Amor Libre, aquí en Páginas del Alma.
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Abrimos el portal de Páginas del Alma con esta monumental canción. Uno de los grandes clásicos de toda la historia de la música. Another Brick on the Wall. Otro ladrillo en la pared. Título de esta canción del grupo británico de rock progresivo Pink Floyd, compuesta por Roger Waters, bajista y segundo vocalista de la banda. Dividida en tres partes. Parte 1, parte 2 y parte 3. Estas se incluyeron en el álbum The Wall, publicado en el año 1979. Este es un sencillo en vivo de Roger Waters y Cyndi Lauper, cantada en vivo en The Wall, Live in Berlin, el 21 de julio de 1990. Fue lanzado solamente en España. Mercury Records lanzó el sencillo promocional del disco The Wall Live in Berlin el 10 de septiembre de 1990. Fue grabado durante el show que Roger Waters presentó el 21 de julio de 1990 con varios invitados, incluyendo Cyndi Lauper. El show fue realizado donde antes se encontraba el muro que separaba la ciudad al país y al mundo. En 1989, Roger Waters respondía en una entrevista por la radio que la única razón que lo llevaría a tocar The Wall sería si el muro de Berlín fuese derribado. Esto pasó y Roger Waters cumplió su trato, dando el que quizás es el espectáculo de rock más grandioso que se ha realizado hasta esa fecha.

Esta es la presentación de las tres partes, 1, 2 y 3, donde Waters establece el tono al mencionar la ausencia del padre de Pink, el protagonista del álbum. Este padre ausente representa uno de los traumas que Pink utiliza al construir su muro emocional. La parte 2 destaca como la sección más famosa y comercialmente exitosa de la canción, lanzada como sencillo antes del álbum. Esta parte aborda las rígidas normas de las escuelas de la década de los 50. La última parte se presenta hacia el final del álbum y refleja el momento en que Pink decide aislarse completamente del mundo, contribuyendo a la construcción de su muro emocional. Soy Julio Miguel Torrico Albino. Les invito a trasladarnos a recorrer las canciones más hermosas de los años 60, 70 y 80.

Esta canción cantada por Miguel Cantilo y Jorge Duryatz se hicieron populares bajo los nombres de Pedro y Pablo. Dúo folk rock de la canción Protesta la Marcha de la Bronca, tema incluido en el primer álbum con el cual ganaron el segundo Festival de la Música Video. Los Hippies de los años 70 y las canciones proféticas, lanzado como simple de lado A el año 1970 bajo el sello CBS. En septiembre del año 2004, Miguel Cantilo reunió a diversas personalidades del rock local, contando como invitado especial al músico uruguayo Rubén Rada. Realizó una nueva versión de esta canción. El proyecto tuvo el nombre de Miguel Cantilo y Amigos. Y los músicos invitados fueron León Gieco, Gustavo Cordera, Ricardo Mollo, Alejandro Lerner, María Rosa Llorio, Jorge Duryatz, obviamente, entre otros. Entonces...

0: Una de las mejores versiones de esta inolvidable canción, A las puertas del cielo, Los grandes iracundos. Grabada el año 1974, forma parte de la discografía completa volumen 10. Este es el desfile de las grandes canciones, es la reunión de los amigos, de las amigas que vivieron y disfrutaron estas canciones maravillosas de los años 60, 70 y 80.
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Esta señora es Carol Joan Klein, nacida en Nueva York el 9 de febrero de 1942, conocida como Carol King, cantante y pianista, compositora estadounidense. Su época de mayor actividad como compositora fue en los años 60 y como cantante durante la década de los 70. Ha ganado 4 premios Grammy y ha sido incluida en el Salón de la Fama del Rock and Roll y también en el Salón de la Fama de los Compositores por su trabajo junto a su compañero Gary Goffin. Ha escrito junto con Goffin más de 2 docenas de éxitos para numerosos artistas durante los años 60, muchos de los cuales se han convertido en estándares. Como cantante ha realizado 25 álbumes en solitario, siendo su álbum Tapestry el más exitoso de su carrera al encabezar la lista de álbumes de Estados Unidos durante 15 semanas en 1971. Además ha coescrito más de 118 éxitos del pop en el Billboard Hot 100, según Joel Whitmore, que publicó el 2000 en la revista Billboard, convirtiéndola en la compositora más exitosa entre los años 1955 y 1999. Esta canción titula Corazón es Carole King, aquí en Páginas del Alma, el desfile de las grandes canciones.

Esta es la mejor forma de vivir las canciones de aquellos años maravillosos. Esta canción titula Moscú, originalmente lanzada en 1979 por Genghis Khan. Esta es la versión interpretada por George Dan, cantante francés afincado en España. El tema lanzado en 1980 fue un rotundo éxito en distintos países, considerándose la mejor versión en idioma español. Es Páginas del Alma.

Teresa y Carlitos Dátoli, el dúo Flash, uno de los más populares en la década de los 70 y de los 80 por canciones bellas como esta. La flecha en el corazón, que hiere, que duele a veces. Canción lanzada en 1976 y que prevalece hasta ahora por sus letras profundas y su melodía dulce. Aquí en Páginas del Alma, el desfile de los grandes éxitos.

señor es Roberto Luti Corrieri, nacido el 8 de octubre de 1938 en Mologno, Varga, en la región de Toscana, Italia. Gran cantante, gran artista. Escrita por Giancarlo Boghessi y Riccardo del Turco, esta canción, lanzada bajo el título de Celoso el año 1970, forma parte del sencillo editado por el sello Hispavox, que recuerdos maravillosos nos trae la memoria.

Esta gran voz fue una de las divas más importantes de España durante dos décadas. Marisol, con la Pepa Flores, Háblame del Mar Marinero.

0: La canción símbolo del álbum homónimo lanzado el año 1976 en formato vinil Longplay. Es Páginas del Alma. Las grandes canciones de aquellos años maravillosos de los 60, 70 y 80.
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0: Canciones hermosas, con mucho sentimiento y amor, inolvidables. Canciones que vivirán por toda la vida. Los grandes uruguayos, los grandes iracundos característicos de grandes canciones, con la voz de Eduardo Franco. La canción Cierra los ojos y juntos recordemos pertenece al álbum Pasión y Vida, lanzado el año 1978, incluida en la discografía completa de estos grandes uruguayos. Gracias por pedírmela. Es Páginas del Alma. Los recuerdos maravillosos de los 60, 70 y 80 en el desfile de nuestros artistas, su música y sus éxitos.
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0: Antes de entrar en tu pasado, quiero darte las gracias por lo felices que fuimos hasta hace poco. 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
1: Llegó el momento. Esta señora es María Teresa del Carmen Vázquez Leitón. Nacida el 6 de septiembre de 1948, conocida como Maiten Montenegro. Bailarina, cantante y comediante chilena. Es considerada la primera showman en su país, en Chile. Productora, guionista, conductora de televisión. Como cantante, este fue su único gran éxito. Canción para una esposa triste, grabada el año 1972.

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el desfile de las grandes canciones. Y la descarga especial. Monday Monday, canción escrita por John Phillips y grabada por The Mamas and the Papas para su álbum de 1966, fue el único número uno del grupo en la Billboard Hot 100 estadounidense. En España fue el primer número uno que inauguró la lista de los 40 principales el 18 de julio de 1966. El 2 de marzo de 1967, The Mamas and the Papas ganaron el premio Grammy a la mejor interpretación pop de dúo o grupo vocal por esta canción.

Uno de los grandes clásicos de todos los tiempos. Fue una de las canciones más emblemáticas de esta banda inglesa, The Beatles, escrita por Paul McCartney, la cual se convirtió en un himno. Está basada en que una ancianita con la que se llevaba muy bien, Paul escribió la canción en base a la historia de este relacionamiento con Eleanora.

0: Qué hermosa canción. Se los confunde habitualmente con los grandes Beatles. Es la banda de Shakers formada en 1963 en Montevideo, Uruguay. Esta canción titula What a Love. ¡Qué amores! ¡Qué amores este de la autoría de Hugo Fattoruso y Osvaldo Fattoruso! Los hermanos consagrados.
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grandes recuerdos. Este señor es Tony Ronald. La canción de Cards, nosotros la conocemos como El amor como el viento un día se va. Publicado el año 1972 por el sello Music Hall en formato vinil 7 pulgadas, 45 revoluciones por minuto. ¿Quién no bailó este tema setentero? Se bailó, se cantó, se disfrutó como nunca en los primeros años de aquellos 70. Esta es la canción doblada al español por esta banda argentina, Abracadabra.

los más grandes de todos los tiempos están aquí en Páginas del Alma. Esta canción titula Si tú te vas. El grande Camilo VI lanzaba esta canción el año 1977, escrita por el propio Camilo VI y producida por Juan Carlos Calderón. Ha sido versionada por varios artistas y ha sido incluida en varias listas de las mejores canciones de la música en español.

¡Cuántos recuerdos! ¿Cuántos años han pasado de esta hermosa canción? Cuanto más lejos estoy, venía a un standalone play de cuatro canciones, del gran dúo dinámico, grabado para la voz de su amo en formato vinil, 7 pulgadas, 45 revoluciones por minuto, el año 1965, aquí en Páginas del Alma, el desfile de las canciones maravillosas de los años 60, 70 y 80. 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

canciones que con el pasar de los años se convierten en éxitos diarios de todos los tiempos. Júrame. Esta es una canción popular de la compositora mexicana María Grever, escrita y publicada el año 1926. Desde entonces tiene cientos de versiones por diferentes cantantes, incluyendo a José Mojica, Juan Camacho, Nelson Ned, Luis Miguel o esa versión que escuchábamos de Julio Iglesias, grabada el año 1976 como parte de su álbum América.

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Gracias por pedírmela, esta canción maravillosa, un gran clásico. In the Ghetto, en el gueto. Canción escrita por Mac Davis, originalmente titulada El Círculo Vicioso, popularizada en 1969 por el rey del rock and roll, el gran Elvis Presley, que la incluyó en el álbum de Elvis en Memphis. Esta popular canción describe el problema de la pobreza y el vandalismo en la ciudad de Chicago.

recordando las grandes canciones, los grandes éxitos. Este señor es Héctor Jorge Ruiz Sacomano, cantante y actor argentino, nacido el 12 de septiembre de 1951, es recordado por cuántas canciones maravillosas. Es El Amor de Verdad, uno de sus éxitos, el año 1973. Es Páginas del Alma, un repaso a todas aquellas canciones maravillosas. Gracias por compartir, por disfrutar estas canciones que son parte nuestra. Soledad.

Este señor es José Emilio López Delgado. Artísticamente lo invirtió el nombre, Emilio José. Esta es su canción éxito, Soledad, desde su álbum del mismo nombre, lanzado en España el año 1974, de la autoría del mismo Emilio José. Es un gran clásico. Este es el desfile de los artistas de los años 60, 70 y también de los 80.

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entre los artistas invitados para el día de hoy es Alberto Pedro González Quevedo, nacido en Las Carabelas el 8 de mayo de 1947, conocido artísticamente como Jerónimo, cantante y compositor argentino, reconocido principalmente por su carrera en la balada romántica, tiene canciones maravillosas. Hemos escogido, por solicitud, esa canción No Puedo Quitar Mis Ojos de Ti. Es Páginas del Alma. Gracias a toda la gente linda que nos sigue, que nos escucha en cada uno de los programas, que nos escribe a la red social de Páginas del Alma en el Facebook.

Qué lindo recuerdo a los Palito Ortega, por muchas razones. Te quiero, venía en el simple. Además, Al otro lado se va la vida. Grabada por el sello Orfeón en formato vinil, 7 pulgadas, 45 revoluciones por minuto. Este disco fue editado, fue grabado por el sello RCA Víctor, en realidad el año 1977 en Argentina, también en Bolivia. El mismo año, en México, en Perú, en Nicaragua, en Estados Unidos, salió a la venta en 1978. Es un tema que se proyecta hasta nuestros días. Como se proyecta esta canción que es inolvidable, eterna, en el corazón, ¿no?

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1: 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Es el gran Sandro, una adaptación en la música de una canción francesa de Charles Aznavour. La letra escrita por Oscar Anderle. Es uno de los grandes éxitos majestuosos de Sandro. Aunque, en honor a la verdad, a Sandro no le gustaba, porque se basaba en una historia personal y real de un amor prohibido. Confesó que no pudo condensar todo lo que quería decir con esta canción.

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1: ...52 músicos, repartidos en tres niveles en una estructura metálica de 10 metros de altura, interpretaron el primer concierto vertical de música clásica. Este reto fue presentado por la Orquesta Filarmónica de España para acercar la música de altura al gran público. En otras palabras, fue un concierto vertical para un público horizontal. El hombre no puede desligar su vida espiritual de la vida relacional con su familia. La vida de un hijo de Dios se caracteriza por ser tanto vertical en su relación con Dios como horizontal en su relación con los demás. Nosotros amamos a Dios porque Él nos amó primero. La Biblia nos recuerda que debemos amarnos los unos a los otros porque el amor viene de Dios. El que no ama, no conoce a Dios, porque Dios es amor. Dios nos dice que nos creó para que tengamos una comunión eterna con Él, paz para con los demás hombres, armonía y gozo en nuestras relaciones familiares. Como vemos, un amor en dos sentidos, uno vertical y otro horizontal.
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2: Llegó el quitapena.

0: enseñé mucho, porque cuando estaba en la adolescencia necesitaba una mamá.
1: Con la ayuda de Dios logró sanar sus heridas y reconstruir la relación.
0: Yo lo superé a partir de que pude sanar. Y no sané yo, sino Dios me ayudó a sanar. Y bueno, ahora tenemos una relación de madre a hija. Fue difícil al principio porque perdimos muchos años y es como que ahora tratamos de construir recuerdos y tener una buena relación para llevarnos bien y darnos amor entre nosotras.
1: A pesar de quedarse bajo el cuidado de familiares cercanos, los hijos de los migrantes experimentan sentimientos de abandono, vulnerabilidad y pérdida de autoestima. Los expertos afirman que el abandono es como una raíz arrancada, un vínculo roto por donde antes se nutrían las emociones y la seguridad. Es la herida que más perdura y no se cura con el tiempo. Es necesario afrontarla. En este proceso se debe prestar atención especial a la autoestima y, por encima de todo, al perdón. El perdón libera. Dios lo sabe, por eso dice en su palabra, más bien, sean bondadosos y compasivos unos con otros y perdónense mutuamente, así como Dios los perdonó a ustedes en Cristo.
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La Biblia dice en Salmos 16 que en tu presencia hay plenitud de gozo, Señor. Hoy te cantamos con el gozo que tú has puesto en nosotros. Conmigo.

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1: ¿Qué tal, amigos? Tengan ustedes muy, pero muy, pero muy buenos días. Ya empezamos un nuevo día. Hoy es martes 2 de junio del 2026 y yo encantada de acompañarte en esta mañana y empezar una mañana muy diferente, porque a partir del día de hoy empezamos un año nuevo. Sí, un año nuevo para mí, por supuesto, para Retro Sunrise, porque el día de hoy es nuestro cumpleaños. Un día como hoy, 2 de junio, empezábamos esta aventura musical. Retro Sunrise está de aniversario, estaremos de regalones el día de hoy, así que tienes que estar muy, pero muy atento. Bienvenidos sean todos ustedes. Un cariño muy especial. Gracias por acompañarme y disfrutar juntos de la buena música.

0: Son las 7 de la mañana con 7 minutos. Hoy es martes, segundo día hábil de la semana, del sexto mes del año. Empezamos, sin duda alguna, con muy buena energía junto a Michael Jackson. Bienvenidos sean todos ustedes. Quédense conmigo hasta las 9 de la mañana. El día de hoy estaremos de regalones. Sí, señores, el día de hoy es nuestro cumpleaños.
1: Comienza tu día con la mejor música y aquellos estupendos clásicos, además de una hermosa voz con la mejor actitud. Un saludo cordial para Rosemary López en este primer aniversario del programa Retro Sunrise a través de Clásica 100.3. Les habla Johnny Alberto Puma, conductor del programa Una Voz Amiga, y envío un saludo cordial, un gran abrazo desde Potosí, la ciudad colonial, al programa Retro Sunrise en este su primer aniversario. ¡Felicidades!
0: Gracias, Johnny. Sí, lo que queremos es cumplir muchísimos años más en esta radio que te, sin duda alguna, te hace la mejor compañía. Quédate conmigo.

Vamos a habilitar la línea de la radio. No, vamos a habilitar un celular para que tú puedas participar. Y a quienes participan, automáticamente se van a llevar un regalo. Así que presta atención, prepara tu celular.

Y así estamos empezando la mañana de hoy, martes. Buenos días, buenos días. Ya están en sintonía de la radio. No se olviden, tap, tap al celular para poder estar de regalones el día de hoy. Estamos de aniversario. Feliz cumpleaños. Sí, a Retro Sunrise. Bienvenidos sean todos ustedes. Y hay gente conectándose a través del TikTok. Y yo encantada de acompañarlos en esta mañana. Una mañana de martes. ¿Qué tal, Salita? Muy buenos días. Un abrazo muy especial para ti. Bienvenidos sean todos ustedes.

es una mañana muy especial. Buenos días, buenos días. Encantada de acompañarte todos los días. Hacer que tú empieces el día con muy buena música, buena actitud. ¿Qué tal, Sandy? Buenos días, gracias, querida Sandy. Ella nos manda un abrazo y felicitaciones por nuestro aniversario. Claudia Landívar también está en sintonía. Sí, hola, dice, hola hermosa, feliz aniversario, sigue adelante. Un bello programa. Muchísimas gracias, Clau. Muchísimas gracias. ¿Qué tal, Marco Albornoz? ¿Qué tal? Sí, buen día y felicidades por el programa y los cumples. Nos dice muchísimas gracias. Sabemos que hay canciones muy, muy tradicionales cuando se trata de cumpleaños, pero yo me quiero dedicar esta canción.

Esa es la canción de los congas. Sí, cumpleaños feliz. Si tienes en alguna oportunidad algún festejo de cumpleaños, te invito a que tú también puedas festejarlo con esa canción. Un agradecimiento especial a Nájera. Sí, Nájera Viajes. Ellos estarán haciendo regalos el día de hoy. A Complejo La Frontera también un gran abrazo, que se suma a nuestro aniversario con regalos para ti.

0: Estaremos habilitando nuestra línea telefónica. Atención, presta atención. Anota este número, el 724-300-64, 724-300-64. Mándanos un mensaje de audio. Sí, porque nosotros queremos que te escuchen. Para aquellas personas valientes que se animen, pues vamos a estar dándoles algún regalo el día de hoy, porque estamos de regalones.
1: Hola, ¿qué tal? Desde la ciudad de La Paz quiero mandar una felicitación, un abrazo fuerte y todo mi cariño al programa más escuchado en la ciudad de Cochabamba, Retro Sunrise. Soy Miroslava Gómez y quiero felicitar a una de mis locutoras favoritas, Rosemary López. Felicidades por este primer aniversario y quédate en sintonía de Clásica 100.3. Retro Sunrise.
0: ¿Qué tal? Gracias a Niros, que está en sintonía. Lilian, gracias, querida amiga. Evita también está en sintonía de la radio. Feliz aniversario, querida Rose, nos dice gracias. Vale, ¿cómo estás? Buen día, desde Potosí.

7:28, Juan Carlos Vixaga está en sintonía de la radio, mi querido jefe. A nombre de la gerencia de dirección de Clásica 100.3, feliz aniversario, Rosa. Abrazos, nos dice. Gracias, jefe. Yo encantada de compartir con ustedes. Sí, pues prácticamente cumplimos un año el día de hoy, hace un año atrás. Muchísimas gracias, Juan Carlos. Primero, el agradecimiento muy especial a Juan Carlos Beizaga, quien me abrió las puertas de Clásica 100.3. Sí, y yo encantada, un reto para mí, porque después de muchísimos, pero muchísimos años, volví a retomar la locución en radio. Sin embargo, no saben lo nerviosa que me ponía las primeras ocasiones que estuve al aire, pues me ponía muy nerviosa, me sentía muy ansiosa. Muy temerosa, pero sin embargo, poco a poquito ya pues estamos prácticamente encaminándonos y ya pues perdiendo esa timidez que a un principio lo tenía. Muchísimas gracias, Juan Carlos, gracias a quienes componen Clásica 100.3. Yo feliz de ser parte de esta emisora, de ser parte del gran staff de locutores que tiene Clásica 100.3, orgullosa de ser parte de este medio de comunicación.

¿Qué tal? 7:34 de la mañana. Vámonos a una pausa publicitaria porque si no, vamos a ir a una breve pausa y enseguida volvemos. ¿Qué tal, David? Hola, dice, buenos días, Rosemary. Quiero saludar a mi esposa Beatriz Marca por su cumpleaños. Felicidades, Beatriz. Feliz cumpleaños. Que este día sea maravilloso. No solamente este día, todos los días de tu vida. Vamos a una pausa y enseguida volvemos con mucho más. No se olviden, si gustan, pues algunos regalos, sí, de la radio y sobre todo del programa, pues manda tu mensaje de audio.

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2: Hola a todos, soy Marcela Fernández de RH Positivo. Paso por aquí a dejar un saludo especial para Retro Sunrise y Rosemary. Parece mentira, pero ya pasó un año acompañándonos todas las mañanas. Felicitaciones por este primer aniversario. Ros, gracias por formar parte de nuestras vidas.

¿Qué tal? Yo emocionadísima, encantada de compartir con ustedes. Muchísimas gracias por los mensajes. Sí, Ros Leitón, mi querida amiga, me escucha en Potosí. Buenos días, Ros. Dices, saludos desde la promoción 91 Santa Rosa con el tema Enanitos Verdes, igual que ayer. Sí, vamos a buscarlo en este momento, los Enanitos Verdes. ¿Qué tal, Scarlett? Dice la furia, my love. Chinín, ¿cómo estás? Feliz aniversario, Ros. Primer aniversario y vamos por más. Y se puede retroceder, dice, dice, sí se puede, Retro Sunrise. Muchísimas gracias, gracias a Nelly Smith también, que está en sintonía de la radio, él nos escucha desde Reino Unido, como todos los días, me encanta. Soy a Rita, dice Scarlett, muchísimas gracias. Bueno, les comento, ahora sí vamos a ir. Tengo estas tacitas de Retro Sunrise, es un regalito que tengo para ustedes, porque ustedes me han acompañado tanto tiempo. 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Siempre está en sintonía de la radio. ¿Te acuerdas de Complejo La Frontera? Por supuesto que sí. 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Así que ya lo sabes, estamos pues regalando el día de hoy, tratando de que este día sea fabuloso y sobre todo para festejar nuestro aniversario contigo. Y a las personas que se animan a mandarnos un mensaje de audio felicitando al programa, pues tendrán las tacitas regalonas. Además, la doctora

0: Este es un recuerdo de los años 90, cuando Faye nos regalaba esta canción Media Naranja. ¿Cuántos de ustedes lo recuerdan? Con seguridad que muchos de ustedes que están en sintonía de la radio pues recuerdan a Faye con esta canción. ¿Qué tal, José Luis? Un abrazo muy especial para ti. Un fuerte y cariñoso abrazo al mejor programa de la radio, dice Retro Sunrise. Muchísimas gracias, mi querido José Luis. Ya tenemos las valientes, sí, tenemos las valientes. Vamos a escuchar un mensajito de audio que nos mandaron y automáticamente pues se llevan un regalo. Así que le vamos a regalar, no sé, vamos a ver, Eva está en sintonía de la radio y nos manda este mensaje.
1: Feliz aniversario a mi locutora favorita, Rosemary López. Muchas, muchas felicidades. Lo estás haciendo muy, muy bien. Por muchos años más en Clásica 100.3.
0: Muchísimas gracias, Evita. ¡Qué lindo mensaje! Gracias, querida. Pues ya tienes automáticamente una tacita, te llevas el día de hoy. Y bueno, para los próximos audios, ¿por qué no nos dan su nombre, ubicación, dónde se encuentran, en qué zona están? Y bueno, pues si nos dicen también lo que piensan para el día de hoy, automáticamente se llevan un regalo. Internamente estaremos ya hablando para poder ver ¿cómo hacemos para entregártelo? Y si hay alguien escuchando y se anima a venir aquí a la radio, se lleva una tacita.

0: un agradecimiento especial a Fa, que está en sintonía de la radio. Ella nos felicita y ella está en la ciudad de La Paz. Gracias a todos ustedes que le siguen el programa día tras día. 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
1: Hola, hola, buenos días. Bueno, hoy como todas las mañanas empezamos una jornada habitual de trabajo, pero esta vez con la alegría de festejar el primer añito de nuestro matutino musical, nuestro delicioso mañanero, Retro Sunrise. Mi querida Ross, es un orgullo para nosotros que formes parte de esta gran, pero gran familia como lo es Radio Clásica. Felices de contar con tu amistad, privilegiados con tan dulce locución. Con todo mi cariño y admiración, mi querida Ross, te saluda Chelo Mejía.

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¿Qué tal? Un saludo a Templano que está en sintonía de la radio. Excelente. Sigue adelante, nos dice Mauricio Brands. Dice, ¿de dónde están transmitiendo? Transmitimos desde la ciudad de Cochabamba, Bolivia. Desde el corazoncito de Bolivia. Para ti, para Bolivia y el mundo. Regalándote canciones y sobre todo buena vibra para empezar el día. ¿Qué tal, Gonzalo? Muchísimas gracias, felicitaciones y gracias por la buena música, nos dice, gracias. 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Tenemos las tacitas de Retro Dance para regalarte gracias a Complejo La Frontera. Un abrazo especial también a la doctora María Luz Vera, que ella es dermatóloga y se quiso adherir a nuestra celebración regalando

0: ¡Qué gran recuerdo! Ahí están los Caifanes con Afuera, una de las canciones que estoy segura está en tu playlist personal. Atención, Anita está en sintonía de la radio, ella es una paseñita viviendo en Cochabamba. Y bueno, yo dije a las valientes que se animan a mandarme audio, pues automáticamente tienen un regalo.
1: Felicidades y gracias por acompañarme cada día de camino al trabajo con la hermosa música de Retro Sunrise y Rosemary López.
0: ¡Qué linda! Muchísimas gracias, Anita. Yo ya me comunico internamente contigo para que tú vengas a recoger una tacita de Retro Dance y, por supuesto, ¿por qué no? También una consulta en la con la doctora, ¿sí? Con la doctora dermatóloga, ¿sí? María Luz Vera. Así que tienes dos premios nada más por ser tan valiente y mandarnos tu mensaje. Si tú quieres también tener algún regalo, mándanos un mensaje. Esta es una de las canciones que viene luego de la breve pausa publicitaria. Vámonos a una pausa. Acompáñame, quédate conmigo. Seguiremos escuchando buenas canciones y, sobre todo, regalando cosas en nuestro aniversario.
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11: Muy buenos días y qué hermosa mañana. Con muchísima alegría y el corazón saltando de felicidad, celebramos el primer aniversario de Retro Sunrise, el programa que ilumina nuestras mañanas con la mejor música retro en Clásica 100.3 FM. Desde StereoHitRadio.com les saluda Richard Montesino Flores, director, además conductor de Dimensión Desconocida, canciones que quieren volver. Un abrazo gigante lleno de felicitaciones a la increíble Rosemary López. Gracias por tu entusiasmo contagioso, tu pasión pasión desbordante y por regalarnos cada día tan buena música y tan buena vibra. Que este primer año sea solo el comienzo de muchísimos más, llenos de éxitos, risas y grandes momentos. ¡Feliz primer aniversario, Retro Sunrise! Que siga brillando con toda la fuerza muchas mañanas más.

0: Esta canción me encanta. Habla de tu sonrisa. De la hermosa sonrisa que tienes todas las mañanas al despertar. Así tiene que ser. Prohibido levantarse con cari larga, sí, prohibido, prohibido. Adoro tu sonrisa. Anótate el número por si no lo anotaste para que tú puedas enviarnos un mensaje, ¿sí? Un mensaje, sí, de audio. Me dices tu nombre, de dónde me escuchas y bueno, pues ahí la felicitación. Sí, atención, es el 724-300-64. 724-300-64 y nos mandas tu mensaje de audio y automáticamente tienes tu tacita de Retro Dance o de Retro Sunrise. Sí, tenemos varias tacitas para regalarte. Muchísimas gracias a Joanita de Complejo La Frontera. Ella siempre, siempre con esa predisposición y el cariño del mundo. Un abrazo para ti, querida Joana. Sí, éxito siempre.
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0: ¿Qué tal, amigos de TikTok? Buenos días a la promoción 91 del Liceo de Señorita Santa Rosa de Potosí. Todas están presentes, me dice. Muchísimas gracias, un beso a todas. Sí, Georgette Arismendi, ¿cómo estás, mi querida amiga? Un abrazo muy, muy, muy cariñoso para ti desde Potosí, Bolivia. Linda Gaby está en sintonía de la radio. Sí, más adelante estaremos con tu canción, no te preocupes. Sí, Linda dice, felicidades por tu aniversario. ¿Por qué no a ti también? Que me acompañas cada día con tu hermosa música. Muchísimas gracias. Gracias también a José Callejas.
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0: Son las 8 de la mañana con 13 minutos. ¡Qué manera de avanzar el tiempo! Y las felicitaciones no se dejan esperar. Muchísimas gracias. Solo esperaban que vuelva a repetir el número. Y bueno, pues nos llovió los mensajes. Así que vamos a estar escuchando mensaje tras mensaje. Además de buena música, por supuesto. Solo el día de hoy estamos con una programación especial. Estamos de regalones. 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
1: Hola, Rosemary, ¿cómo estás? Buen día. En este día, que es tu primer aniversario, pues desearte muchos éxitos, que sigas adelante. Ha sido todo un exitazo en este primer año en la 100.3. Así que con la clásica seguimos adelante, Rosemary, con tu buena compañía en todas las mañanas. Felicidades por tu primer año, que tengas muchas bendiciones hacia adelante. Y bueno, cuídate mucho, te mando un fuerte abrazo.
0: ¿Qué tal? Muchísimas gracias, Nino. Internamente ya te digo, ¿tienes una tacita? Sí, de Retro Sunrise. Sí, te llevas una tacita de Retro Sunrise. Gracias por compartir con nosotros.

0: El saludo especial para Rosemary Leitón, que está en sintonía de la radio. Los enanitos verdes, igual que ayer, suenan en este momento. Gracias Orlando Guzmán, que está en sintonía de la radio. Buenos días. Dice, hoy es un día muy especial, el primer aniversario del super programa por muchos años más. Muchísimas gracias, Orlando. Yo tengo un cariño muy especial por Orlando porque él, desde el primer día que hemos salido al aire hasta el día de hoy, o sea, un año, estuvo siguiéndonos todos, pero todos los días, sin falta, al igual que Gustavo Cardoso. Muchísimas gracias. Otra visión nos dice, feliz aniversario, Ross. Muchísimas gracias. No te olvides que estamos de regalones el día de hoy. Y la gente no se deja esperar. Ocho de la mañana con 19 minutos. Sí, es Retro Sunrise. En su primer aniversario.
1: Muy buenos días a Retro Sunrise, felicitarles por el aniversario. Mi nombre es Ángel Salvatierra y los escucho todos los días desde que inicia su programa hasta que culmina. Muchas felicidades y bueno, acá estamos en Cochabamba ya entrando al trabajo. Felicidades Retro Sunrise.
0: Muchísimas gracias Ángel, un abrazo muy especial para ti. ¿Tienes una tacita? De Retro Sunrise. Muchísimas gracias a todos ustedes por compartir cada mañana un despertar nuevo. Gracias, Georgette, te quiero mucho.

0: estamos de aniversario, sí, muchísimas gracias. Amo a Manoa, sí, que está en sintonía de la radio. Gracias por alegrarnos el día, dice, todos los días la escuchamos junto a mis hijas. Camino al colegio, qué lindo. Me encanta porque saben que hay muchas, muchas personas que nos escuchan precisamente camino al colegio, camino al trabajo, y eso me fascina.
1: Buenos días, amigos de Clásica. Estoy escuchando el programa Retro Sunrise y bueno, quiero ganarme la tacita. Saludos y bendiciones a todos. Me llamo Boris. Chao, chao. Muy lindo programa.
0: Muchísimas gracias, Boris. Gracias por sintonizar Clásica 100.3. Tienes tu tacita de Retro Dance. Una linda tacita.

0: Y así estamos festejando y avanzando la mañana del día de hoy, 2 de junio. El día de hoy estamos de cumpleaños. Y también está de cumpleaños mi hermana, sí, en Potosí. Un abrazo especial para Fabiola López. Estamos de cumpleañeros. Buenos días, Dixie. Escuchamos su programa todos los días desde la salteñería El Horno, sucursal Cruce Tajiña. ¿Qué tal? Me encanta la idea de estar ahí. Muchísimos saludos y felicidades, dicen, el primer aniversario. Espero más radio y clásicos. Muchísimas gracias a Harold, que está en sintonía de la radio. Atención, doy mi número por última vez. Anótense. 724-300-64. 724-300-64. Evita, qué eficiencia. Ya me exhibiste, querida amiga. Sí, estamos regalando unas tacitas gracias a Complejo La Frontera. Sí, gracias a nuestra querida amiga Joana. Y por supuesto también tenemos unas tazas, sí, de Retro Dance y de Retro Sunrise, sí, de nuestro programa. Para que tú en el desayuno, cuando me escuches, tomes tu cafecito con esta tacita. Sí, un café súper delicioso, bien calientito. Lo lindo de festejar contigo, pues, es un agradecimiento especial a todos ustedes, quienes me siguen día tras día, quienes me escuchan todos los días y amanecen junto a mí.
1: Muy buenos días, mi nombre es Juan Pablo, quería felicitarles por el aniversario que tienen. Es una gran radio, siempre la escuchamos acá en Cochabamba, Sacaba, todas las mañanas. Gracias por poner tan buena música y siempre estamos contentos al escuchar el programa.
0: Muchísimas gracias, Juan Pablo, un abrazo para ti. Él nos escucha en Sacaba. Él también ya tiene su taza para el día de hoy. Lilian, gracias por estar en sintonía en la radio. Toca trabajar, dice.

0: es Joan Jett. Creo que no nos va a alcanzar el tiempo para escuchar tantos mensajes. 8 de la mañana con 33 minutos, pues clásica 100.3, como siempre contigo. Gracias Edumex por estar en sintonía de la radio.
1: Feliz aniversario, Ross, en este día tan especial para tu persona y tu programa. Desearte todo el éxito del mundo. Sigue adelante con tu programa y únenos a través de tu música.
0: Muchísimas gracias, Orlando. Un abrazo muy especial para ti. Gracias, qué lindo. Me encanta recibir tus mensajes. Me encanta compartir con ustedes todas las mañanas.

0: vamos a tener que cortar. Vamos a tener que cortar, perdón, mi garganta. Las mañanas muy frías. Ahí está Molotov sonando en la radio. Vamos a tener que cortar de a poquito, porque tenemos muchos mensajes de audio y no quiero irme sin escucharlos todos. Así que solo por este programa, solo por este programa estaremos escuchando solo pedacitos de las canciones, ¿te parece? Así que vamos a ir con los mensajes.
1: Un abrazo enorme para Retro Sunrise en su primer aniversario. Un año de buena música, recuerdos inolvidables y excelente compañía. Muchas felicidades, Rosemary López, de parte de Complejo La Frontera y Retro Dance.
0: ¿Qué tal? Me encantó el mensaje de Complejo La Frontera. Muchísimas gracias a Complejo La Frontera. Tenemos las tacitas de Complejo La Frontera. Nos hizo presente Joana, gracias. Tenemos también tazas de Retro Sunrise. 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

0: Buenos días, Clásica 100. Felicitarles por su programa. Y les escuchamos siempre desde las 6 de la mañana.
1: Muchísimas gracias, Cristian, que está en sintonía de la radio. Un abrazo especial para él. Es increíble la lluvia de mensajes que tengo. Pero ahí vamos a tratar de escucharlos todo porque no nos queda mucho tiempo. Estamos hasta las 9 de la mañana, de lunes a viernes, acompañándote todos los días. Y el día de hoy estamos cumpliendo un año más de vida. Sí, un año, nuestro primer añito en Clásica 100.3.

Hola Rosemary, te hablo desde Córdoba, Argentina. Mi nombre es Alfredo y te quiero felicitar no solamente por el cumpleaños. Te hablo desde Córdoba.

Hola Rosemary, te hablo desde Córdoba, Argentina. Mi nombre es Alfredo y te quiero felicitar no solamente por el aniversario, sino porque vos me acompañas todas las mañanas cuando me levanto para ir al trabajo. Así que eso ya es un regalo. La tacita se la podés dar a otro oyente, porque bueno, estoy lejos, pero quiero que sigas así y éxito para todo tu futuro.

0: ¡Qué felicidad compartir con todos ustedes! Gracias por el mensaje desde Córdoba, Argentina, nos estuvieron escuchando. Muchísimas gracias. Como siempre, escuchándonos allá en el exterior y nosotros encantados de acompañarte.
1: Querida Rosemary, de parte de otro ex locutor de alguna época de oro de la radio, que tenía un programa llamado Estudio 54, vaya para ti un gran saludo. Realmente tu programa nos lleva a viajar por los recuerdos de los 70s, los 80s, los 90s y aquella época de oro que siempre se mantiene en nuestros corazones. Y mira, siempre agradecidos de escuchar tu programa, pues celebramos contigo este primer aniversario. Vaya para ti un gran saludo para todos tus oyentes y que vivan los clásicos. Feliz día, feliz aniversario y muchos saludos a la Yacta.
0: Muchísimas gracias a Harold, que está en sintonía de la radio. ¡Qué emoción más grande!

Clau Landívar está en sintonía de la radio. Dice, gracias Ross por hacer las mañanas unas maravillosas mañanas. Saludos desde la yacta. Feliz aniversario.

0: estás? Buen día de Dios, bendiciones a todos, especialmente a tu programa, a ti. Te deseo y deseo toda la mejor energía del mundo y del universo a todos ustedes. Todas las bendiciones del mundo y agradecerles y agradecerte porque cada mañana haces que la música me saque una sonrisa o me ponga a bailar antes de ir a trabajar. Y gracias, gracias, gracias por eso, en serio. Saludos desde La Paz, Bolivia, Miraflores, Díaz Romero, aquí bloqueados, pero echan mal tiempo, buena cara o darle prisa. Pero bueno, yo sé que todo va a pasar. Bendiciones.
1: Qué linda, gracias Ana Gisbert, Castilla Paz. Gracias. Qué manera de compartir el día de hoy contigo, sí, festejando un año más. Me encanta que me escribas, que me digas qué tan animado estás para empezar el día. Y eso es lo que queremos, ese es el objetivo del programa, que tú empieces tu día con una sonrisa en los labios y que te lo comas el mundo y todo. Sí, gracias por sintonizarnos. Luis Miguel, suena en la radio.

Hola, buenos días. Felicidades por su aniversario. Aquí les habla Gonzalo, aquí nomás trabajando en una linda mañana con unos buenos clásicos, excelentísimos. Sigan adelante. Y un saludo a todos. Gracias.

Rosemary. Yo escucho todas las mañanas antes de llegar al trabajo la emisora y me parece muy, muy buena. Saludos en esta época tan importante para la emisora.

0: Buen día, Rosemary. Soy Marta. Un asiduo oyente de tu programa y de Clásica 100, por supuesto. Desearte muchas felicidades por este primer año de tu lindo programa que nos inyecta energía y positividad todos los días desde temprano. Desear que sean muchos más y gracias por alegrarnos el día desde tan tempranito. You can't touch this.
1: 8 de la mañana con 49 minutos. 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

Sí, allí estamos. Dice, saludos, estimada Ros, muchas felicidades por tu primer aniversario, sí, del programa. Desde Contigo, un fuerte abrazo, tu oyente, Joseph. You can't touch this.

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Un enorme placer saludarte aquí de Cochabamba, Cercado. Siempre empezando la mañana con buen ánimo y excelente música. Y gracias a tu excelente conocimiento y gusto musical también. Gracias por alegrarnos la mañana, por empezar un día nuevo. Las dificultades siempre están presentes, no solamente a nivel personal, sino a nivel país. Pero siempre hay personas que le cargan de energía positiva a nuestro amanecer, y eso eres tú y tu programa. No desmayes, sigue adelante, sigue creciendo, y muchas bendiciones y éxitos. José María Luisaga desde Cochabamba. 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

Buenos días, Rosemary, feliz aniversario. Gracias por alegrarnos cada día, por acompañarnos, por compartir recuerdos y emociones. Mucho cariño para ti y que sean muchos años más. Un abrazo.

Saludos, feliz aniversario, que tengan un hermoso día. Gracias por acompañar todas nuestras mañanas y alegrarnos los días con tan buena música. Gracias.

0: Muy de la mañana.
1: Muchas, muchas, muchas, pero muchas felicidades a Clásica 100. De verdad, excelente música. Muy buenos temas, inolvidables por siempre. Por algo es Clásica 100. Felicidades. Retro Sunrise es para mí el mejor programa a cargo de tu persona. Un abrazo y sigamos adelante siempre con buena actitud. Un abrazo, bye bye.
2: Eso es, con buena actitud. Feliz aniversario, Rose. Buen día, nos dice estimada. ¿Qué tal, César? Juan César Morgana está en sintonía de la radio. Hola, Fa, gracias por alegrar las mañanas con la mejor música, con la mejor conductora, gracias.

Hola amiga Rosemary, soy Claudia Landívar, te mando un abrazo muy grande. Éxito con tu programa Retro Sunrise. Gracias por hacer de las mañanas unas maravillosas mañanas. Feliz aniversario. Un beso.

Buenos días, Retro Sunrise. Darles un abrazo y unas felicitaciones enormes por un año más de vida, o un año que están cumpliendo. Agradezco por la música que nos ponen cada mañana cuando llevo a mis hijos. Ellos están habitualmente con la radio en las mañanas porque, bueno, su padre escucha cada mañana, ¿no?, cuando los lleva al colegio. Entonces, muchas felicidades, que siga adelante. Un abrazo a todos.

Es increíble cómo pasa el tiempo, no quiero que pase el tiempo. ¿Qué tal, linda Gaby? Está en sintonía de la radio. Mari dice, tu voz inspira paz y combina con la música clásica en un ensueño. Gracias. Álvaro está en sintonía de la radio. Un abrazo especial para Álvaro que está en sintonía. Felicidades, Rosemary, por tu primer año. Excelente programa que acompaña nuestras mañanas. Saludos de la promo 96 del Colegio Hilade y Santa María de Potosí. ¡Qué lindo! ¿Qué tal? Sí, una mañana muy especial. Estamos de regalones, repito. Todos los que han mandado audio tienen regalo, todos, absolutamente todos. Ya no podemos recibir más audios porque ya estamos prácticamente al tope, ya nos vamos. Muchísimas gracias a todos ustedes. 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Un saludo muy especial y un cariñoso saludo a la doctora María Luz Vera, que ella es dermatóloga. Y bueno, pues ella nos regala 3 consultas gratuitas. Ya tenemos distribuidos en los que han mandado mensajes a la radio. Y yo encantada de compartir con ustedes. Y Retro Dance, Complejo La Frontera. Complejo La Frontera que siempre está con nosotros. Joanita, muchísimas gracias. Esta mañana ella nos hizo, yo quiero participar en el aniversario de Retro Sunrise. Mando mis regalitos, aquí están. Y bueno, muchísimas gracias a Joana de Complejo La Frontera. Encantada de compartir con ustedes. Ya casi nos vamos. José Luis, muchísimas gracias. Que sigas festejando, nos dice.

Hola amiga Ros, quería felicitarte por tu primer añito de tu programa Retro Sundays y desearte todo lo mejor y espero que sigas adelante con tu hermoso programa y en la mejor radio de Cochabamba, que es el que me acompaña desde los 90 hasta la actualidad y escucho todos sus programas. Mil felicidades nuevamente y Dios te bendiga.

0: Y así de esta manera llegamos al final de nuestra participación. Gracias, Neil Smith. Te mando un gran abrazo allá en Reino Unido. Edumex, muchísimas gracias a ti también. A todos ustedes que me acompañan todos los días. Empezamos el primer día mañana, el primer día de nuestro rumbo a nuestro segundo aniversario. Gracias a todos ustedes por acompañarme, por hacer de estas mañanas increíbles. A Sandy, que ahí está silenciosa. Muchísimas gracias, Sandy, por acompañarme todos los días. Evita, mi amiga, muchísimas gracias a ti también, Ernesto, Raf. Claro que no me olvido de ti, Raf. Muchísimas gracias. Fabiola Cortés, que nos escucha desde la ciudad de La Paz, Chinín. Fa también nos está escuchando desde la ciudad de La Paz. Orlando, mi gran amigo, muchísimas gracias. No quiero dar más nombres, no quiero olvidarme de todos, pero todos, absolutamente todos, son muy importantes para mí. Muchísimas gracias. Mañana nos reencontramos a partir de las 7 de la mañana con algunos minutos para, pues, como siempre, activarnos en el día y empezar la mañana siempre con una sonrisa y, sobre todo, con muy buena actitud.
1: Buenos días. Y así, entre acordes del pasado y memorias que acarician el alma, llegamos al final de esta edición de Retro Sunrise, aquí por Clásica 100.3. Gracias por acompañarnos en este viaje musical por las décadas doradas, donde cada canción tiene una historia y cada melodía despierta un recuerdo. Nos encontramos en la próxima con Rosemary López, con más clásicos que nunca pasan de moda. Hasta entonces, sigue sintonizando Clásica 100.3, donde vive la música de siempre.
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Comenzamos, muy buenos días, bienvenidos aquí a La Mañana y tú a través de Clásica 100.3. Son las 9 de la mañana con 9 minutos. Hoy estamos en día martes, correspondiente al 2 de junio del año 2026. Una jornada, una fecha en la que todavía estamos con el deseo, con la ilusión de que realmente las cosas para nuestro país puedan mejorar. Comenzamos el programa junto a ustedes, también en la compañía de quienes están ya allí al otro lado del vivo en TikTok, para compartir con nosotros un poco más de la intimidad de todo lo que hacemos aquí en la radio. Nueve de la mañana con 10 minutos, un fuerte abrazo también, una felicitación por este año maravilloso que ha cumplido Retro Sunrise en Clásica 100.3, porque no solamente que le ha dado realce a la programación, sino que particularmente ha empezado a generar ese complemento, esa compañía, ese poder despertarse y levantarse con más energía, con más ganas, con mucha mayor voluntad. Son aquellos aspectos que a uno realmente le caen muy bien, esa compañía de la mañana, lo que habitualmente antes se hacía. Hoy despertamos todas las mañanas con noticieros informativos, con todo tipo de mezcla de una revista, pero esa compañía, esa amistad es distinto, y es lo que hace distinto precisamente a la radio. Y ahí está lo que representa justamente Retro Sunrise, para que todos podamos compartir esos momentos de la magia de la radio. Rosemary, mañana obviamente, seguramente con el Chucky va a retornar. No es cierto. Siempre puntual y siempre pendiente de acompañarles a ustedes a través de esa magia que tiene la radio. Bien, quiero también aprovechar para saludar a quienes ya están acompañándonos en el vivo del TikTok. Lucio, Dibujemos, Jaime Guerra, para Alfred 2024, Juan Mil, Gonlab, Ronnie, Dino, Juanqui Cartagena, buenos días, ¿cómo estás? Bienvenido, Francisco Pascual, Key Cabezas, muy buenos días, bienvenida a la programación. Una vez más, Juan Carlos Tiburón Cine, ¿qué tal? ¿Cómo has estado? Elcita Fernanda Aldayuz, DJ Alex, bienvenidos absolutamente a todos. Gracias, Nora Elías, Cristian Mendoza, para Kids Boutique de Santi, también acompañándonos en esta mañana. Marta Mamani Humérez, Juanqui Cartagena dice: hola, buen día y bendecido día a todos los radio escuchas. Definitivamente así tiene que ser, un bendecido día para absolutamente todos en esta jornada. Lulú, muy buenos días, qué gusto poder tenerte en sintonía de la radio. Buenos días, saludos desde Riberalta, dice Húngaro. ¿Cómo estás? ¿Qué tal están las condiciones allá en Riberalta? Es distinto a los que vivimos aquí, me parece que solamente Ben y Pando son las regiones que no están cerradas por los bloqueos en el resto del país. Así que creo que las cosas pueden marchar de mejor manera, tomando principalmente eso como referencia. Pilar 2712 dice: hola, saludos desde Ica, Perú. Ica, muchísimas gracias. Allá en el Perú, países tan hermanados por la historia que tenemos antes de la colonia, en la colonia, y compartiendo no solamente folclore, no solamente identidad, sino compartiendo dialectos, idioma, tanto por compartir con una gran parte de Sudamérica, por la historia que nos une durante centenas y centenas de los siglos. Doctor Zapatero dice: saludos desde Guatemala. Muchas gracias, doctor Zapatero, gracias por acompañarnos también en esta oportunidad. Y comenzamos el programa, como es habitual, con una frase que espero pueda llegarles tan profundo como ha impactado dentro de algún momento también en mi vida. Sí.
Son las 9 de la mañana con 14 minutos. Él es Wayne Walter Dyer, psicólogo, escritor de libros de autoayuda estadounidense. En más de una oportunidad hemos leído algunas de sus frases, algunos de sus consejos, algunas de sus referencias. Precisamente hoy quiero leerles esta, que podría ser aquel golpe que necesitamos para tomar conciencia sobre algunas de nuestras actividades. Wayne Dyer dice: si cambias la forma en que miras las cosas que miras cambian. ¿Qué tal, ah? Parece algo muy sencillo, parece algo tan fácil de repetir, pero que tiene un contexto, un condimento, tiene una profundidad, una esencia tan grande que si logramos entenderla correctamente, las cosas en nuestra vida pueden cambiar rotundamente para bien. Pero claro, dependiendo a cómo miremos las cosas, también podrían cambiar para mal. Aprendamos a vivir correctamente como quisiéramos vivir el resto de nuestra vida. Por eso Wayne Dyer dice: si cambias la forma en que miras las cosas, porque a veces somos muy negativos, podríamos cambiar a ver las cosas de manera un poco más positiva. Nos quejamos, reclamamos, protestamos contra todo. Podríamos tratar de cambiar nuestra manera de entender y de recibir las cosas de la vida. Y las cosas que miras van a cambiar. Lo que vivimos va a cambiar. Nuestra realidad va a cambiar. Simplemente cambiando la forma en que miramos, en que vemos las cosas. Así funciona la vida.

0: 11 minutos para las 9:30 de la mañana junto a las Bangles, iniciando la programación musical aquí en Clásica 100.3 en el programa La Mañana y Tú. Estamos todos los días de lunes a viernes entre las 9 y 11 de la mañana. A propósito de la frase de esta mañana, Juanqui Cartagena responde exactamente: el miedo al cambio es miedo al crecimiento. ¿Se dan cuenta cómo nosotros, sin necesidad de mucha publicidad, de ser grandes escritores, de ser líderes de organizaciones, con la propia experiencia que tenemos, podemos generar frases tan importantes y de tan fuerte impacto como la que ha mencionado Juanqui Cartagena? El miedo al cambio es miedo al crecimiento. Qué linda frase, ¿eh? Gracias, Juanqui, por compartir aquello con nosotros, porque son aquellos argumentos, aquellos tips, aquellos puntos que realmente pueden marcar la diferencia en nuestra vida. 9 de la mañana, 21 minutos, seguimos adelante con más aquí en Clásica 100.3.
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0: 9 de la mañana con 21 minutos. Hoy en el calendario internacional, ¿qué es lo que se recuerda? A ver, conozcamos un poco de los acontecimientos que hoy se celebran alrededor del mundo. Algunos días tienen más celebraciones que otros, y otros tienen pocas celebraciones, como

muscular crónica, es decir, dura toda la vida, se origina debido a un desorden en el sistema inmunológico generando anticuerpos que interfieren con los receptores musculares, dañando la conexión entre las sustancias que circulan por aquellas terminaciones nerviosas y los receptores, lo que ocasiona debilidad y mal funcionamiento de los músculos. Esta rara enfermedad puede afectar a personas de cualquier edad, siendo más común en mujeres jóvenes y hombres de edad avanzada. Se estima una incidencia de 20 casos por cada 100.000 habitantes. Así que hay que tomar en consideración, porque probablemente algún familiar pudo haber tenido la enfermedad o tal vez estar padeciendo la misma. Y lo que se necesita es mejorar las condiciones de vida indiscutiblemente para todas estas personas. 9 de la mañana, 23 minutos. Sí, esto es lo que se recuerda en esta jornada. Muy buenos días, Apolo, Andreita, la más bella. ¿Cómo estás? María Makeila para Iway, Nicomedes Chirinos para Caro, para Henry Williams Opor, Ernesto Chipana Ochoa, Luis Ayala, Stephen, CB Kikis, Andy Suicide, Suicide, vaya. ¿Por qué? ¿Ah? Marcela Mercado Terrazas, para Diego, para Tiana, Leonardo Paula, Papa Percy, para Everett García, José Luis Patzi, para todos ustedes, muchísimas gracias en verdad por acompañarnos a través de la señal de la radio, compartir con nosotros en el TikTok en vivo. Patricia Cruz, gracias por sumarte a la programación. 9 de la mañana con 24 minutos. Seguimos adelante y después de la música, retornamos con más aquí en Clásica 100.3. A levantar un poco el ritmo en esta mañana.

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2: 9 de la mañana con 28, casi 29 minutos. Ustedes saben que dormir bien significa tener un sueño reparador, de buen descanso y dormir las horas necesarias. Si uno duerme menos, tiene complicaciones. Pero si uno duerme más, ¿alguna vez le ha pasado que después de dormir 9, 10 horas, se levanta pero está mucho más cansado que cuando se acostó? ¿Alguna vez ha ocurrido precisamente una circunstancia de aquella naturaleza y que tiene su base y explicación científica que se la ha tratado de demostrar a través de este nuevo estudio científico sobre el sueño? Sí, escuchen muy bien, porque un estudio publicado en Nature indica que tanto dormir poco como dormir en exceso puede acelerar el envejecimiento biológico y favorecer enfermedades relacionadas con la edad. Los resultados apuntan a que existe un rango intermedio de sueño asociado a mejores indicadores de salud a mediano y largo plazo, que es justamente en lo que se ha basado este estudio, que ha sido realizado además por un grupo internacional de investigadores con datos de aproximadamente 500,000 de participantes del Biobanco del Reino Unido, que analizó distintos marcadores biológicos utilizados para medir el desgaste del organismo con el paso del tiempo, según ha destacado la cadena Euronews. Los datos han revelado un patrón claro. Dormir entre 6 y 8 horas al día se asocia con mejores indicadores de salud. El patrón general cerebro-cuerpo es importante porque nos indica que la duración del sueño está profundamente integrada en toda nuestra fisiología. El vínculo entre el sueño y el cuerpo se observó en distintos órganos y sistemas como cerebro, pulmones, hígado, sistema inmunitario, piel y también metabolismo. Escuchen bien, dormir pocas horas se ha relacionado de forma consistente con un mayor riesgo de trastornos mentales como depresión y ansiedad. Dormir pocas horas, algo que ya se ha señalado a través de otros estudios precisamente sobre este mismo aspecto. Además, los efectos no solamente se limitan al cerebro, también se ha asociado con un aumento de enfermedades cardiovasculares, incluso diabetes tipo 2, obesidad, problemas respiratorios como el asma y alteraciones digestivas como el reflujo cuando se duerme poco. Múltiples causas, efectivamente, para dormir poco, pero uno tiene que aprender a manejar ese ritmo de vida y encontrar alternativas para dormir bien. Pero por supuesto, el exceso de sueño también se ha asociado con otro tipo de problemas de salud, aunque los investigadores apuntan que en algunos casos podría ser más un indicador de enfermedades previas que una causa directa de los daños. Pero aquellas personas que duermen más de lo habitual pueden sufrir de hipersomnia, trastorno en el que se duerme más de lo habitual y se experimenta somnolencia excesiva durante todo el día, como narcolepsia y otros trastornos del sueño que están asociados a esta condición, de acuerdo a la investigación realizada por Sleep Foundation. En los casos de hipersomnia, también puede aparecer ansiedad, irritabilidad, inquietud, disminución del apetito, baja energía y una ralentización del pensamiento o el habla. Así que hay beneficios, sí, durmiendo la cantidad de horas necesarias. Este estudio reciente refuerza la hipótesis esperanzadora, según la cual mejorar la duración del sueño podría ser una forma de reducir el riesgo de enfermedades asociadas a la edad, como señala Abigail Dove, neuroepidemióloga del Instituto Karolinska de Estocolmo, que, si bien no participó en el estudio, según Nature, tiene conocimientos profundos sobre este tema. Entonces, hay que recordar que la necesidad de sueño varía según la etapa de la vida también, ya que adolescentes, niños y bebés requieren más horas de descanso. Además, no solo cuenta la cantidad de sueño, sino también la calidad, que resulta esencial para un buen estado de salud, según Sleep Foundation. Solamente para darles una referencia, papás, los bebés de 4 a 12 meses necesitan dormir entre los 12 y 16, entre las 12 y 16 horas diarias. Los niños pequeños de 1 a 2 años, entre 11 y 14 horas. Y los de edad preescolar de 3 a 5 años, entre 10 y 13 horas. Cuando ya están en etapa escolar, de 6 a 12 años, se recomienda una duración del sueño entre 9 y 12 horas, mientras que adolescentes de 13 a 18 años necesitan entre 8 a 10 horas para dormir. Luego, los adultos mayores, adultos entre 6 y 8 horas, la cantidad de horas que precisamente van a permitir que tengamos una mejor calidad de vida y particularmente evitar algún tipo de problema, otra enfermedad que pueda derivarse de la falta o el exceso de sueño. Pausa publicitaria en el programa. Aguárdenos solamente unos minutos, que enseguida retornamos con mucho más aquí a través de la señal de Clásica 100.3.
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0: Yoga dice Clásica 100.3 FM, buena estación de radio. Muchísimas gracias por el comentario. Aima GT, Radio Roca de Israel. Buenos días, Rubén. Marisol Quiroga, choque, encuentro violento. Vaya, ¿qué pasó por allá? Danilo Miralda, Leon Jacob, Dayana Laura, Luna Roger. Buenos días, Decora Bolivia. ¿Ah? Hay que estar siempre bien, hay que tener un buen lugar. Decora Bolivia, tiene un nombre muy sugerente. ¿Ah? Víctor Ticonacayo, Mary Lucrecia Flores, Israel Vilcana, Willy Adolfo, ¿cómo estás? Jana Boulanger Morante, Lisette Vanessa, Alessandro Naín, Javier Danilo Alvisuri, Steven Reina, Misael Eduardo, también Dulce Sabor, Janet Álvarez, gracias por estar junto a nosotros en esta mañana. Franza Tapia, muchísimas gracias por ser parte en este momento de las actividades que tenemos aquí en Clásica y la programación de la radio. Jesús José Caropere, hola, dice, muy buenos días, hola desde España, muy buenos días hasta uno de los países con los que mayor relación histórica mantenemos, al menos aquí en Bolivia, más allá de si los hechos fueron buenos, positivos, negativos, regulares, si sirvió, si no sirvió, es el país con el que mayor relación en Europa tenemos aquí en Bolivia. Así que muy buenos días también, buenas tardes allá en todo caso en España, Mayayayita. Bienvenida también a la programación de Clásica 100.3. Seguimos con más y revisamos más noticias e informaciones en el programa.
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0: Son las 9 de la mañana con 46 minutos y continuamos revisando las informaciones. Primero, en lo que ha acontecido en las últimas horas en nuestro continente. De inmediato en Colombia, donde el presidente de aquel país, Gustavo Petro, acusó ayer a la campaña del ultraderechista Abelardo de la Espriella de haber comprado votos para la primera vuelta de las elecciones presidenciales de anteayer domingo, en que el aspirante del movimiento Defensores de la Patria fue el más votado. Sé de la cantidad de votos que compraron a manos llenas, 150 mil y 200 mil pesos, lo que representa aproximadamente unos $50 cada voto. Sé que buscan la desbandada y alistan los cuchillos y colmillos, indicó en un largo mensaje a través de su red social X, aunque no dio detalles sobre estas fuertes acusaciones. Mientras tanto, líderes del exilio cubano, como se ha denominado este movimiento entre empresarios y representantes de la comunidad, se reunieron ayer en Miami para defender la vigencia de la Constitución de 1940 como fundamento jurídico e histórico de una eventual transición democrática allá en Cuba. Por otro lado, un total de 26 organizaciones de la sociedad civil en Venezuela instaron a España ayer a extraditar con celeridad a Argentina al ex coronel venezolano Efraín Enrique Verdú Torreles de la Guardia Nacional Bolivariana, solicitando por la justicia de Buenos Aires debido a una causa por delitos de lesa humanidad en el país caribeño. En el comunicado se pidió a las autoridades competentes españolas tramitar esta extradición con la firmeza, determinación y celeridad que su propio legado histórico así exige. Bueno, dejamos de lado nuestra región y nos vamos al otro lado del mundo. Una vez más, Italia, epicentro de un terremoto de magnitud 6.2 que sacudió la madrugada de hoy martes la región de Calabria en el sur italiano, aunque no se han reportado daños, no al menos por el momento. El terremoto 6.2 fue registrado por las estaciones de la Red Sísmica Nacional aproximadamente a las 0:12 horas del 12 de junio, casi las 6 de la tarde en nuestro país, del primero, con el epicentro en el mar aproximadamente a 20 kilómetros de la costa noroccidental, a una profundidad de 250 kilómetros, un sismo muy profundo, por eso no se han registrado mayores daños en la infraestructura de aquella región. Cambiamos de informaciones. El ejército ruso lanzó esta madrugada, hoy, un ataque masivo con misiles y drones contra empresas del complejo industrial militar ucraniano e infraestructura crítica de Kiev, además de otras 6 regiones de Ucrania. Según ha confirmado el Ministerio de Defensa de Rusia, es de hecho el mayor ataque en los últimos meses y uno de los más masivos de toda la guerra. La confirmación de Moscú llegó después de que las autoridades ucranianas informaran de que por lo menos 17 personas perdieron la vida, incluida un niño. Decenas resultaron heridas y muchas se quedaron atrapadas en edificios destruidos dentro de esta oleada de ataques rusos. Les reitero, una de las más masivas de toda la guerra y la mayor de los últimos meses. Por último, al menos 10 personas han perdido la vida tras varios ataques con drones israelíes en el sur del Líbano. Ocurrió ayer, tan solo un día después de que el presidente de los Estados Unidos, Donald Trump, anunciara que Israel y Hezbollah habían acordado reducir la intensidad de los combates, que de inmediato, un par de horas después, Netanyahu inició una nueva escalada ofensiva de violencia en contra de esta agrupación. 9 de la mañana. Con 50 minutos. Hasta aquí el panorama internacional de las noticias. Enseguida continuamos con mucho más en Clásica 100.3. Tiempo de escuchar también canciones en nuestro idioma. Y cómo no, junto a los prisioneros.

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2: Cuatro minutos para las 10 en punto de la mañana. De inmediato revisamos el panorama nacional de las informaciones. En primer lugar, el secretario ejecutivo de la Central Obrera Boliviana, Mario Argollo, reapareció mediante un video desde la clandestinidad para fijar la postura del sector sindical tras casi un mes de parálisis en las carreteras del país. Su declaración introduce un nuevo elemento de tensión en la crisis, condicionando cualquier acercamiento con las autoridades gubernamentales a la decisión previa de los sectores movilizados. Y es que se refiere a principalmente la renuncia del mandatario de nuestro país. Sobre este tema, el Tribunal Segundo de Sentencia Penal Anticorrupción de La Paz determinó dejar sin efecto la orden de aprehensión emitida inicialmente. La medida beneficia directamente al secretario ejecutivo de la Central Obrera Boliviana, Mario Argollo, y al dirigente campesino Vicente Salazar, que encabezan las movilizaciones en todo el país. Es decir, si yo tengo un tema pendiente con la justicia, porque hay una orden en mi contra, me pongo a hacer escándalo, revuelo, y que la justicia levante simplemente los cargos en mi contra para que no siga realizando mayores actos que van en contra de la propia constitución política del Estado. Pero bueno, es un tema de la justicia y de la relación que el gobierno quiere establecer con los sectores movilizados. En tanto, el asedio sistemático contra carreteras quebró la resistencia del sector productivo en la ciudad de La Paz. La Cámara Nacional de Industrias encendió alarmas al confirmar que numerosas fábricas evalúan abandonar la sede de gobierno debido a la imposibilidad absoluta de continuar operando bajo el chantaje de los bloqueos. Pérdidas de aproximadamente 2 mil millones de dólares que están obligando a los empresarios paseños a cerrar y buscar otros territorios donde puedan desarrollar sus actividades. Hay empresas que están cerrando en el Alto y que se están despidiendo de sus fanáticos y sus seguidores, además de sus clientes. Bueno, en otros temas, el Estado boliviano ejecuta ya el definitivo punto final contra el símbolo más rancio de la incidencia y la ineficiencia administrativa, más bien fotocopias y folder amarillo. A partir de este primero de junio, desde ayer, entra en vigencia el programa Tranca Cero, política de desregulación que prohíbe de forma obligatoria la exigencia de copias de cédula de identidad o certificados de nacimiento en el órgano ejecutivo. Ninguno de los 14 ministerios ni las otras 101 entidades descentralizadas podrán rechazar un trámite argumentando la falta de estos papeles, obligándolos a migrar a sistemas de validación digital de manera inmediata. Por otro lado, el pánico se apoderó de los pasillos legislativos ante otro escenario de colapso inminente que el órgano ejecutivo no puede contener. El diputado Carlos Alarcón planteó la activación urgente de un referéndum revocatorio extraordinario para el presidente, el vicepresidente y la totalidad de los miembros de la Asamblea Legislativa Plurinacional, desnudando la extrema fragilidad del orden constitucional frente al asedio de las protestas sindicales. Sobre este tema, el oficialismo legislativo consolidó un blindaje de protección en favor de la gestión del presidente Rodrigo Paz al cerrarle el paso a cualquier salida democrática anticipada en medio de estos 32 días de estrangulamiento vial. La Comisión de Constitución sepultó formalmente la propuesta de referéndum para recortar los mandatos constitucionales. Los legisladores rechazan el referéndum en pleno periodo de bloqueos. En tanto, el país que cumple 32 días de bloqueo en carreteras sin que el gobierno active mecanismos efectivos para liberar las rutas estratégicas y parálisis comercial, tuvo una declaración y dijo que su vocación democrática establece tener paciencia ante este tipo de crisis. Además, reapareció con un nuevo discurso. El gobierno activó un mecanismo de emergencia frente a la situación económica que golpea a los sectores populares, presentando la nueva ley de alivio tributario. La medida representa una admisión implícita de los problemas que sufren los emprendedores bajo un sistema impositivo que restringe definitivamente el crecimiento. Durante el acto oficial que se registró en nuestro departamento, reconoció las trabas del sistema estatal actual al afirmar que hoy ser formal en Bolivia es realmente caro. Así que la liberación de cuentas viene con un paquete normativo que contempla el desbloqueo de más de 1 millón de cuentas bancarias que permanecían retenidas por obligaciones tributarias acumuladas. El Poder Ejecutivo estima que la flexibilización de las medidas de fiscalización va a beneficiar de manera directa a unas 230 mil familias. La disposición legal se complementará con un plan de reducción del gasto público y pequeños comerciantes, transportistas, organizaciones y trabajadores por cuenta propia concentran el mayor porcentaje de las cuentas que van a ser liberadas. Son las 10 de la mañana con un minuto. Hasta aquí el panorama nacional de las informaciones. Duro está, sí, el poder sobrevivir para algunas regiones, particularmente en la ciudad de La Paz, por todo lo que está aconteciendo en la sede de gobierno. Volvemos enseguida nada más a través de la señal de Clásica 100.3. Pausa publicitaria y ya volvemos.
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0: Son las 10 de la mañana con 11 minutos. Buenos días, Deicos y Flamencos. Gary, saludos desde Chile, de Calama, de parte de DJ Gary. Éxito. Muchísimas gracias, DJ Gary. Gracias por acompañarnos, gracias por saludarnos y gracias por hermanar a dos países desde Chile compartiendo la música. Alexito, Patito 11, Marco Cosío, Tatis, Willy, Adolfo, ¿cómo están? Muy buenos días. Bienvenidos a la programación de la radio. Luis Marca también. Muy buenos días. Que sea una jornada realmente espléndida para todos. Deicos y Flamencos, bueno, siempre acompañándonos en la programación de Clásica 100.13. Qué bueno saber que podemos formar lazos de amistad mucho más cercanos a través de la compañía. Juanqui, más adelante estamos con aquella canción. Deicos y Flamencos, enseguida te confirmo el corte, la canción para poder disfrutarla junto a todas las personas en esta mañana. Y qué lindo saber que en Calama también nos están siguiendo a través de la señal de la radio. Me parece que, a ver, antes de la pausa publicitaria, vamos con Erasure también en esta mañana. Son las 10 de la mañana con 12 minutos y vamos a hablar a continuación de lo que sucede en nuestro departamento.
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0: 10 de la mañana con 13 minutos. Ayer los encargados de el control y monitoreo de la calidad del ambiente en nuestro departamento dieron los resultados del día del peatón. Esta primera jornada en Cochabamba concluyó con una evaluación positiva por parte de autoridades municipales, destacando el alto impacto y cumplimiento de la restricción vehicular, participación de familias y una significativa reducción de los niveles de contaminación atmosférica, por lo menos durante un día. Fabiola Cáceres, la responsable de la red de monitoreo de la calidad del aire, resaltó que las 9 horas de restricción vehicular permitieron reducir en un 48% la contaminación atmosférica, que realmente es una cifra muy elevada. El director de gestión de movilidad urbana, Eber Rojas, informó que durante los operativos de control se retuvieron 12 vehículos y 15 motocicletas que circulaban sin autorización antes de las 18 horas. Hay que apuntar que entre las 5 y 5 y media de la tarde ya los vehículos estaban circulando prácticamente con normalidad, sin que las autoridades hagan respetar el horario de cumplimiento hasta las 6 de la tarde. De todas maneras, sí, ha sido una jornada muy intensa la que se vivió con el día del peatón y la bicicleta del domingo pasado. Por otro lado, el gobernador de Cochabamba fue duramente cuestionado por una asambleísta de oposición, Claudia Martínez, quien le pidió que instale mesas de diálogo para desbloquear las carreteras que afectan no solo a nuestro departamento, sino a otras regiones del país, de acuerdo al reporte que presentó la cadena Unitel. El hecho se registró durante el acto de presentación del Medio Ambiente Junio Verde, Más Vida para Cochabamba, donde el gobernador recibió esta crítica y le dijeron: desbloquee, señor gobernador, por favor, si quiere apoyar a los productores, instale una mesa de diálogo para poder de una vez levantar los bloqueos. No sea observador, se lo pide un asambleísta, instale una mesa de diálogo, basta de show, indicó de esta manera la asambleísta por la agrupación Súmate. Diez de la mañana con 16 minutos. Hay más en el panorama nacional o local, más bien de las informaciones a propósito de las actividades que se están desarrollando a propósito de el municipio en nuestra ciudad. Algunos de los temas importantes y particulares están relacionados precisamente con también las actividades económicas. El director de recaudaciones de la alcaldía, Israel Bascopé, informó que este miércoles 3 de junio las oficinas de recaudaciones en la Plaza 14 de Septiembre atenderán de 8 de la mañana hasta las 8 de la noche en horario continuo para facilitar el pago de impuestos durante los últimos días de vigencia del perdonazo tributario que concluye este próximo 5 de junio. Además, explicó que durante el feriado de Corpus Christi y el viernes los contribuyentes podrán realizar sus pagos de manera virtual a través de la aplicación Innova o la página web cimatcochabamba.bo o la oficina virtual de WhatsApp habilitada en el número 779-46988. Por su parte, el doctor Aníbal Cruz también informó que el municipio aplicó 128 mil dosis de vacunas contra la influenza a adultos y 68 mil a menores de edad, alcanzando una cobertura de un 48% de la población objetivo. Advirtió que debido a los bloqueos de carreteras, no ingresaron nuevas dosis al municipio, lo que impide continuar con la inmunización del resto de la población. Mientras tanto, el secretario de Asuntos Jurídicos del Gobierno Municipal, Abel Suazo, denunció que presuntos dirigentes de Cotapachi presentaron 3 acciones populares en menos de 2 horas con el objetivo de paralizar las operaciones de la planta industrializadora de residuos de Cercado. Según la autoridad, las acciones fueron ingresadas de manera consecutiva ante las salas constitucionales tercera, segunda y primera, retirándose posteriormente de las 2 primeras para que el caso permanezca en la sala constitucional primera. Hasta aquí el panorama local de las noticias, 10 de la mañana con 18 minutos. Volvemos luego de la música con más informaciones. Fool's Garden, a continuación. Muchas gracias, Juanqui. Volvemos enseguida.

0: Dani, muy buenos días. Doctor Quispe, rey de los tumores. Emanuel Alberto, Coco, Richie, Juve. También buenos días, Juve Alanoca, Solecita, ¿cómo estás? Dieter Ríos, buenos días. Compartiendo música, compartiendo información, compartiendo amenidad, compartiendo compañía a esta hora de la mañana, 10:21, hoy 2 de junio del año 2026. Continuamos con más a través de la señal de Clásica. Hablemos a continuación de lo que sucede en el campo mundo de los deportes.
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actualmente Alex Zverev, quien ya ganó el primer set por tiebreak 7-3 en el resultado final, 7-6 en los games, y gana el segundo set también por 4-1 el alemán por encima del español. Más adelante se van a enfrentar la raqueta número 26 y el número 28 del mundo. Este va a ser un partido sensacional, como para alquilar balcones. Jakub Minšík, el chico, se va a enfrentar al brasileño João Fonseca aproximadamente a las 2:15 de la tarde, pero sabemos que en el tenis los horarios son prácticamente imposibles de poder cumplirse. Y en el individual femenino, en cuartos de final, en los primeros partidos que ya se han disputado, también los resultados han sido claros. Elina Svitolina cayó ante Marta Kostiuk, la número 15 del mundo, acabó con la número 7 por 3-6, 6-2 y 2-6. Los resultados de los sets, ganando 2-1 Marta Kostiuk en esta oportunidad. Y en la otra partida de cuartos de final, no tuvo mayores complicaciones Mirra Andreeva para ganarle a Sorana Cricetea. La número 8 del mundo le ganó a la número 18 por 6-0 y 6-3. Se instala ya en semifinales, esto en lo que corresponde a Roland Garros, el torneo de tenis Grand Slam allá en Francia. Por otro lado, en nuestro medio continúa la disputa de los partidos que se pueden disputar dentro de esta décima jornada. Ayer el cuadro de Universitario cayó frente a Aurora 1-2 en el partido correspondiente a la décima fecha de este campeonato. El cuadro de Aurora con 3 goles, ganó 2-1, y es que un gol fue autogol. Michael Rangel de Palomita marcó el primer tanto. Por fin Rangel logra convertir para el equipo del pueblo. Abrió la cuenta rápido a los 11 minutos. Vidaurre se encargó del empate. Y sí, usted dice Vidaurre es jugador de Aurora, es defensor, pero el centro que llegaba desde la derecha choca en la quijada, mentón, casi cuello del jugador de Aurora. Termina desviando el esférico para ingresar al fondo de las redes, marcándose el 1-1 cuando se acababa la primera etapa. Y ya en el segundo tiempo de tiro penal, Rodrigo Ramallo, sobre casi 30 minutos, logra marcar el 2-1 definitivo, 1-2, con el que consigue la victoria el cuadro de Aurora. No les voy a dar la tabla de posiciones porque hay equipos que ya jugaron 9 fechas, otros están con 7. Alguno como Real Potosí, Totora, Real Oruro o Alberto Villarruel tienen solamente 6 puntos y, perdón, 6 partidos jugados, y bajo aquellas condiciones es difícil establecer realmente la posición en la que se encuentran en la tabla de ubicaciones. Sí, así están las cosas. Para mañana se tienen previstas 2 jornadas para disputarse. Por la fecha número 7, Gualberto Villarroel frente a Real Tomayapo, el partido se jugaría en Oruro, y Real Potosí frente a ABB mañana miércoles también a las 8 de la noche, producto de la suspensión de los partidos de la séptima jornada. Eso es lo que se espera en la programación de encuentros de las fechas reprogramadas. El partido previsto para el 31 de mayo entre Díaz Strongest y Bolívar podría jugarse en la ciudad de Santa Cruz, entre algunos datos que se han estado manejando a propósito de la continuidad de este campeonato. 10 de la mañana con 27 minutos, momento de separarnos solamente unos instantes. Primero música, luego la pausa publicitaria y enseguida retornamos con mucho más en Clásica 100.3 y cerramos esta tercera media hora con muy buen ritmo. Erasure para cerrar esta tercera media hora en el programa.

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1: Son las 10 de la mañana con 39 minutos. Muchísimas gracias a Ricardo, Lord Pipoquita. Muy buenos días, Orly. Para Juanjo, buenos días. También gracias por su sintonía, gracias por su compañía y gracias por estar siempre aquí al lado de la radio, compartiendo los momentos del trabajo, compartiendo el estudio, compartiendo también algún momento en la oficina. De pronto, Marco Albornoz, el Chiruchiru. Saludos, muchas gracias, Marco. Hasta Quillacollo también el saludo para ti. Que tengas una muy linda jornada. Continuamos revisando más datos en el programa. 10 de la mañana con 40 minutos.
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1: Comenzamos en la ciudad de La Paz con los títulos que presenta el periódico de La Razón. Comisión que investiga gasolina de mala calidad identifica a 42 posibles responsables. Caínco Chuquisaca pide al gobierno reconsiderar el feriado del viernes. Mientras tanto, el periódico del diario destaca en la ciudad de La Paz, descartan el segundo caso sospechoso de ébola allá en Brasil. Santa Cruz, dos sectores levantan medidas, pero San Julián mantiene cerrada la ruta. Seguimos con los títulos que presenta el periódico de Correo del Sur en Chuquisaca. Consejo Chuquisaqueño inicia este martes. Esperarán a ministros y a directores estatales. En tanto, el gobierno alcanza acuerdo con uno de los sectores movilizados allá en San Julián. Por otro lado, el periódico de Opinión destaca: en nuestro departamento llegan a un acuerdo y declaran cuarto intermedio en el bloqueo de San Julián. Oficialistas señalan que Paz está en gestiones para lograr corredores humanitarios. Paz pide madurez democrática y declara una tregua. Espera que pronto termine el sufrimiento. En tanto, el periódico de Los Tiempos tiene los siguientes títulos en nuestra ciudad. Paz da pocos días al conflicto. Diputado activa debate sobre llamar a revocatorio. Bloqueo 6 Lancochabamba, alza de precios y la escasez empiezan a golpear a las familias del departamento. En tanto, el periódico de La Patria destaca en la ciudad de Oruro, investigación por un caso de fallecimiento en la capital del folclore. Familiares rechazan hipótesis de hipotermia. Mientras tanto, sujeto roba un sillón en comercio de la calle Velasco Galvarro. Vamos con los títulos que presenta el periódico de Potosí en la Villa Imperial. La Universidad Autónoma Tomás Frías migra a la modalidad virtual esta semana a partir de la tarde de este martes. En tanto, una paciente con cáncer falleció en Oruro debido a los bloqueos. Continuamos revisando más títulos, los que presenta el periódico del Deber en la ciudad de Santa Cruz. Autoridades de San Julián apelan a que no se vuelva a bloquear la ruta. Suman más de 100 los bloqueos en el día 33 del conflicto que agobia a nuestro país. Continuamos con los titulares que presenta el día en la capital oriental. Bloqueadores reanudan el corte de ruta en San Julián tras un cuarto intermedio que duró solamente una hora. Persisten 90 bloqueos en 7 departamentos al cumplirse 93 días del conflicto. En tanto, el periódico de El País tiene los siguientes encabezados. Enojo por tarifas, advierten la toma de oficinas de Cosalta y también de CETAR. Ven vulneración a la constitución política del Estado en la propuesta de revocatorio extraordinario para el presidente Paz. En tanto, Ahora Digital tiene los siguientes títulos. El martes arranca con 90 bloqueos en 7 departamentos en el día 33 de conflictos. Letreros de amenazas Evo Morales confirman relación del líder coquelero con organización criminal extranjera, según Manfred Reyes Villa. Pero un tema que es absolutamente anónimo, cualquier persona pudo haber escrito aquello, es decir, se necesitaría una investigación un poco más profunda, creo, antes de dar una declaración de esta naturaleza, pero bueno, el alcalde se animó a decir que esto ya prueba definitivamente la relación del gobierno con cárteles del crimen organizado a nivel internacional. Continuamos con otros datos más aquí en La Mañana y Tú.
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1: El dólar oficial para la venta, 6 bolivianos con 96 centavos. Para la compra, 6 con 86. El euro se cotiza en 7 bolivianos con 97 centavos. La unidad de fomento a la vivienda, 3 bolivianos 26 centavos.
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1: Mínima registrada de 6 grados Celsius, la máxima podría ascender hasta los 25, tal vez 26 grados, al momento 17 grados Celsius, sensación térmica de 24 grados, la humedad del 44%, el cielo presentará la condición de despejado a poco nuboso en horas de la tarde.
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1: Y por supuesto que continuamos con algunos otros datos más aquí en el programa. Atención, porque hoy el dólar en el mercado paralelo tiene una cotización de 9 bolivianos con 99 centavos para la venta y para la compra 10 bolivianos 01 centavos. Básicamente no ha habido modificación en la cotización de la divisa norteamericana dentro de esta jornada a propósito de la divisa norteamericana en nuestro país. Le reitero, el dólar paralelo, el dólar blue en esta jornada se cotiza en 9 bolivianos con 99 centavos para la venta y 10 bolivianos 01 centavos para la compra, con incidencia o con posibilidades de que vaya incrementándose, porque en la actualización ahora se presenta para la venta en 9 bolivianos con 86 centavos y para la compra 10 bolivianos 07 centavos. En tanto, el valor referencial de la divisa norteamericana, de igual manera, para esta jornada tiene la misma cotización, 9,86 para la compra y para la venta 10 bolivianos 07 centavos, la cotización del valor referencial del dólar norteamericano para el Banco Central de Bolivia. Son las 10 de la mañana con 47 minutos. Vamos cerrando ya la programación de esta mañana aquí en Clásica 100.3 para continuar disfrutando y compartiendo éxitos musicales que nos van a permitir disfrutar de un momento especial y un momento muy, muy, muy particular. Nos vamos con esta producción junto a Olivia Newton-John. El momento de ponerle la despedida a esta mañana, agradeciéndoles como siempre a cada uno de ustedes por su sintonía, por acompañarnos, por formar parte de Clásica 100.3. Marcelo Bustamante, muy buenos días. Saludos también para ti, para la familia, que tengan un día realmente espléndido y continuar construyendo, trabajando, mejorando para beneficio de nuestro país. Muchas gracias, Marce. Siempre buenos recuerdos de una época distinta que nos tocó compartir mucho tiempo juntos, de una gran amistad. Muchísimas gracias por su atención. Volveremos a reencontrarnos mañana a partir de las 9 de la mañana en esta misma estación Frecuencia Radial, en este mismo espacio de streaming, en el TikTok en vivo. Muchísimas gracias y será hasta la próxima.

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0: 12, 41 minutos.
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0: Fuertes aplausos para Julieta Venegas.
1: Doce, 57 minutos.
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Faltan 5 minutos para llegar a las 17 horas. Sí, una pequeña modificación de un par de minutos. Como siempre, gracias por estar en la sintonía de la radio. El panorama en el país, como se puede evidenciar en el día a día, lamentablemente no fluye. A esto se suma la determinación que tomó el gobierno de Rodrigo cuando asumió a los 30, 40 días, con referencia a los feriados, que cuando caiga en día jueves había que prolongarlo el viernes, como ocurre en muchos países del hemisferio, que tienen el objetivo obviamente de manejar y de incentivar el turismo. Hoy la pregunta que se hace un porcentaje elevado de la población: ¿corresponde un feriado tan largo con semejante crisis social que vive el país? ¿Se va a generar como una cortina de humo? Por ejemplo, los choferes dieron un plazo de 48 horas al gobierno y dicen basta de jueguitos. La paz ya está cercada 32 días. No hay alimentos ni combustible. Y si usted consigue algún alimento, la especulación es la que prima y la que maneja. Lo que normalmente costaba 5 o 6 bolivianos, hoy están comprando en 30, 40 bolivianos. Pasó en Cochabamba. Nos pasó. Lamentablemente por esta situación política que tanto daño nos hace a los bolivianos. Qué triste. De verdad el panorama no es alentador. No es que uno sea negativo, que venga con malas. No, es la realidad. Y lamentablemente ni de parte del gobierno, ni de parte de quienes están en estas movilizaciones, están haciendo absolutamente nada. Esa es la realidad, la penosa realidad que está viviendo el país. Muchos sectores solicitan que el gobierno tome cartas en el asunto, que declare un estado de sitio. Alguien mencionó que falta de cojones del presidente, de su gabinete. La Constitución lo ampara, habida cuenta que no te pueden privar el derecho al libre tránsito. Pero insisto, es un tema muy, muy delicado. Es delicado. Es bien sabido que quienes están en la movilización en este momento tienen la intención que justamente el gobierno decrete un estado de excepción. ¿Cuál es el propósito? Generar muertos. Pasó el 2019, en ese gobierno transitorio que también fue nefasto para el país, el de Jeanine Áñez, que después le permitió al movimiento al socialismo a través de Arce Catacora ganar con un porcentaje importante, mucho más amplio en referencia a lo que hizo Evo el 2005. Insistimos, es delicado. Y es más delicado para la gente de a pie, para los que aparentemente, entre comillas, están peleando estos zánganos de la Central Obrera Boliviana que fueron parte del gobierno de estos últimos años, cuando se hizo y se tomó nota de las recomendaciones de Fidel Castro en un momento y también de Hugo Chávez, que había que comprar a los dirigentes, había que comprar a los militares, a los policías y controlar absolutamente todo. Pero bueno, no es nada nuevo, pero vale la pena refrescar la memoria para quienes hoy todavía creen en situaciones diferentes. Y en honor a la verdad, este individuo ya va a llegar a los 60 años y acá la solución es con plata. ¿Y quién tiene la plata? ¿La tiene Evo? ¿La tiene Tuto? ¿La tiene Samuel? No, no hay. Seamos honestos. Un país con recursos, un país donde la naturaleza es tan generosa, pero que lamentablemente la aprovechan unos cuantos. Pero insisto, estamos en terapia intensiva hace muchísimo tiempo. Y para redondear, el gobierno, creo, es mi humilde apreciación, no toma la medida de excepción porque tiene el temor que se genere un baño de sangre en el país. Y tal vez protagonizado por la misma gente que está siendo financiada con estas movilizaciones. Que ha tenido equivocaciones el gobierno, las ha tenido. Lo dije muy respetuosamente hace más de 35 días. Y alguien se molestó
que dijo que cuál es el objetivo de Boric, que vuelva Evo Morales. No, no, no, para nada. Hice referencia a los ministros que fueron parte del gobierno de Jaime Paz Zamora. ¿De hace cuántos años estamos hablando? ¿Qué tenían algunos peros? El tema de la gasolina, el tema de las maletas. El quitar la subvención y que de pronto miles de autos se vean dañados por una pésima calidad de combustible. Si uno hace un análisis realmente frío, han sido más las equivocaciones del gobierno que los resultados. Pero la pregunta de la gente es sensata. ¿Quién tiene la varita mágica para solucionar un país que anda muy dividido, con muchos problemas, y que hasta la fecha no encontramos un mejor derrotero? 16:58 minutos, estamos marcando diferencia por Clásica 100.3.

0: 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Para Javi Pavicic, para Sich Producciones, no hay bloqueo, no hay paro. Lo digo metafóricamente, así de claro. No hay un obstáculo, porque cree en Cochabamba, la empresa que él dirige, los socios, sus colaboradores, hacen lo propio, eventos importantes, la llegada de Mateus, Sonido Fest que se generó el pasado fin de semana, ahora los 30 años de un grupo renombrado, conocidísimo, acá en Cochabamba, en el país, pues marcan la diferencia que cuando se quiere se puede, no hay ningún obstáculo. Mi querido Javi, una vez más, un abrazo, felicidades por ese tesonero trabajo, no hay obstáculos, hay que seguirle metiendo y este fin de semana un homenaje bien merecido a estos ya diríamos adultos, del Che, no vamos a decir chiquillos, no, pero lo digo también con mucha alegría y con mucho respeto y cariño. 30 años no los cumple cualquiera en el escenario. Mi Javi querido, qué gusto saludarte, buenas tardes.
1: ¿Cómo estás, hermano? La verdad que tus palabras son tal cual, hermano. En épocas difíciles, yo creo que es donde más hay que poner el equipo al hombro y sumar y seguir sumando. Y bueno, esperemos que esto pase rápido. Sí nos ha afectado, Boris, nos ha afectado mucho, nos ha afectado en ventas, nos ha afectado en gente que venía de La Paz, de Tarija, de Sucre, a ver estos shows que has nombrado. Pero bueno, no hay otro, hay que seguir remando y hay que remar, porque es la única forma que vamos a poder salir de este pantano en el que estamos ahorita como país, como en esta coyuntura tan terrible que nos está tocando pasar, y creo que la única forma es laburando que vamos a salir de esto. O sea que nosotros estamos firmes, Boris, este sábado 6 de junio presentamos a una de las bandas más icónicas, más queridas de Cochabamba, acá en el Gran Hotel Cochabamba, el Che, festejando sus 30 años de vida.
0: Bueno, qué lindo, realmente va a ser un reencuentro con mucha gente, las generaciones de los 90, de los 2000, quienes hemos disfrutado de esa música, y lo más importante, darnos un sosiego ante semejante situación, y no es que uno sea alarmista, pero realmente la cosa está complicada.
1: Sí, está complicada, no está complicada, hay que también estar en los zapatos del presidente para ver qué hacer, cómo hacer. Yo valoro mucho el tema este de que realmente su política es cero muertos, cero enfrentamientos. Bueno, pero también hay que ver, ¿no? Hay que ver también el bolsillo, la comida, la canasta familiar, cómo está la paz. O sea, hay muchas situaciones que uno no las entiende, pero bueno, son jugadas políticas que espero que realmente esta jugada salga bien y que de una vez este país pues deje atrás todo este letargo en el que nos han metido esta gente y podamos pues comenzar a soñar en una Bolivia libre, una Bolivia tranquila, una Bolivia de trabajo. Y es por eso que nosotros seguimos remando, la vamos a seguir remando, y cuando tengamos pues que aparecer, pues también vamos a aparecer para apoyar todo lo que haya que hacer por este país para que vivamos en paz, boys. O sea que vamos para adelante todos.
0: Así tiene que ser. Mi querido Javi, vamos de lleno al show. ¿Qué tenemos preparado? ¿Cuál es la cartelera? 30 años del Che este sábado en el Gran Hotel Cochabamba.
1: No, mira, Boris, va a ser un show increíble. La verdad que va a ser un show increíble. Festejar a este grupo de amigos queridos, el Denis, el Edson, Huáscar, el Chivito, aquí en el hotel por sus 30 años, pues lo vamos a hacer con mucho cariño. Vamos a hacerlo con mucho cariño, con mucho sentimiento, y vamos a lograr una de nuestras mejores producciones, Boris. Eso es un compromiso. Una de las mejores producciones que hemos podido lograr. Y nada, yo sé que el Che, con los invitados especiales que tiene, porque bueno, es conocido que está llegando el Nacho Navarro para cantar con ellos, y aparte van a tener unos tres o cuatro invitados más de esa época, el cual va a hacer que pues este evento sea mucho más grande, sea mucho más sentido, y podamos disfrutar toda esa época de los 90, donde pues el Che nos hacía bailar en la taberna, en cómics, en automanía, en todo lado. O sea que, gente de Cocha, no esperen al final. Este show está 100% confirmado. Vayan a comprar sus entradas y sean parte de este 30 aniversario, los 30 más esperados del Che en el Hotel Cochabamba.
0: Mi Javi, no te quiero quitar mucho tiempo, sé que están en los últimos preparativos, pero ¿cuál es la agenda que se ha preparado? Apertura de las puertas, ¿a qué hora comienza el show? Si podríamos adelantar todo ese detalle, y que además las entradas están realmente de locura, precios totalmente locura. Accesibles, muy accesibles.
1: No, la verdad que sí, Boys, ¿no? Lo primero, el tema de precios hemos analizado mucho, queremos que toda la camada esa de la época de los 90 que ha disfrutado esta música pueda acceder a una entrada. Por eso hay precios desde 100 bolivianos, un mezzanine de 100 bolivianos, un sector plata de 150 bolivianos y un sector bronce, o diré un sector oro de 200 bolivianos. Oh, o sea que la gente que quiera venir, no hay excusa, que es muy caro, que no, que sí, nada. Aquí vayan al Hotel Cochabamba, compren su entrada, o entren al Inque Arte a comprar sus entraditas por línea. Y el line-up del evento, Boris, estamos abriendo puertas a las 8 de la noche para recibir a la gente, que haga su previa. Vamos a tener atención, como siempre, de Factory. Estamos con un menú nuevo en Piqueos. Tenemos unas empanadas deliciosas y un matambrito a la pizza que están haciendo los leños acá en el hotel. Y toda la atención del hotel también, traguitos. O sea que desde las 8 de la noche abrimos puertas. A las 9 y cuarto ingresa la primera banda, que es la banda invitada. Hay un guitarrista que va a ser invitado, que eso ya vamos a lanzar el nombre también, porque es una pequeña sorpresa. Después entra Contrarruta, donde están los hermanos de Nacho, está el hermano de Denis, que es un grupo de muchos años, que tienen un estilo de música muy alegre. Contrarruta va a estar casi una hora en escenario. Y de ahí pues recibimos al plato fuerte, que es el Che, con estos 30 años, con varios invitados. Y esto va a durar pues hasta largas noches de la madrugada. Y después, como siempre, pues nos esperamos en Beer House para rematar la noche, para recordar lo que hemos vivido en el concierto y para disfrutar al Chelo Mejía aquí con toda su música en el Beer House.
0: Excelente, lindo menú, linda posibilidad de disfrutar con la familia los 30 años del Che. A ver si el viernes tenemos la posibilidad de hablar con los integrantes de este majestuoso grupo. Dejo en tus manos para charlar un par de minutos, ya sea en los estudios o a través del teléfono, pero va a ser una alegría. Mi Javi, no te quito más tiempo, bendiciones. El sábado sí o sí te veo en el escenario, me falté dos grandes eventos como fue el de Mateus y el último, realmente. Pero bueno, situaciones que se te presentan en la vida, ¿no?
1: El último ha estado de lujo, Boris, realmente un evento tan bien logrado.
0: Sí, estaba así.
1: Ha estado espectacular, pero con este vamos a cerrar el primer trimestre con broche de oro.
0: O sea, así será. Celebramos mi cumpleaños. Abrazo, más Boris, anticipadamente. Un abrazo, chao mi Javi, chao. Bueno, Boris, gracias. Javier Pavicicha acá en la producción de Marcando Diferencia. Gran evento este fin de semana en el Hotel Cochabamba.

0: Así, la música con Freddie Mercury. El reloj marca las 5 de la tarde con 16 minutos. Saludos hasta Santa Cruz, nuestro querido Boris Gómez. Saludos hasta La Paz. Sabemos la crítica situación por la que están atravesando a don Álvaro Apaza, a don Carlito, el Capi Bayón, que siempre le saca una sonrisa al grupo. Saludos también para Martín Murillo, acá en la ciudad de Cochabamba, y nuestro querido Chali Medrano, que está viviendo una etapa especial, un romance, bueno, como todos hemos vivido en algún momento, producto de nuestra juventud y la alegría que te da el amor. Saludos para todos ellos, siempre deseando que todo salga muy bien. 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Vamos a la pausa comercial, acá en los estudios de Clásica 100.3.
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Hola, buenas noches. Gracias por estar sintonizando la radio. De verdad, gracias por estar ahí. Esta es Clásica 100, tu radio favorita y la mía también. Yo soy Marcela Fernández, esto es Cereales de Positivo y empezamos a cerrar el día de hoy, que hizo mucho frío aquí en Cochabamba, donde yo vivo, y no sé cómo está, dónde vives tú, pero pues estuvo terrible el frío hoy. Así que si no te has abrigado lo suficiente, hazlo, porque si no, pues te me vas a enfermar. Y lo que no quiero es saber que estás enfermo. Lo difícil que es sanarse cuando hace frío, porque no importa cuánto de vitamina C consumas, igual no terminas poniéndote bien jamás. Así que, por favor, abrígate, que ponerte una chompita, un gorrito, una chalina, llevarte una chamarrita si vas a salir de noche, no cuesta nada. Y para mí, significa mucho, así que por favor hazlo todo el rato que puedas, abrígate, porque si no, no sabré qué hacer si te enfermas. De verdad, quiero que estés sanito. Gracias por estar sintonizando la radio, por favor no te muevas a ningún lugar. La radio se queda contigo y yo con ella hasta las 8 de la noche. 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

Empezamos el mes de junio. Y el mes de junio es el mes conmemorativo del orgullo gay. Tuvo como punto de partida los disturbios de Stonewall de Estados Unidos, ampliándose por disposición del presidente Obama después de que fuera instituido por Bill Clinton. Este mes ha sido declarado, pues justamente, un tema de instaurar comunidad alrededor de aquellos que se sienten diferentes, alrededor de aquellos que siempre han sido desplazados. Y bueno, pues todos hemos pasado por eso, seamos o no seamos parte de la comunidad LGBTQ, pues lo que pasa es que integrar a la humanidad y reconocerlo al otro igual a nosotros es sumamente importante. Y este mes, pues justamente nos llama la atención respecto de ver al otro igual a nosotros. Y esta canción, pues me acaba de decir mi cachorra, que es aquella que ha sido definida como la canción bandera justamente del mes de junio y del orgullo gay, porque habla de cómo es que has nacido, cómo es que te aceptas y cómo tú mismo dejas de rechazar quién eres. Pues como que no tiene tanto que ver con gays, sino tiene que ver con todos nosotros. Y my mama told me when I was young, la manera que tenemos de percibirnos.

además el mes del orgullo. Y pese a que algunos grupos religiosos se oponen a esta celebración, a todo lo que viene en junio, desde 1970, así que no es reciente, pues creo personalmente que la tolerancia a las diferencias es básica para convivir pacíficamente. Así que, pues, nada, bienvenido, mes del orgullo. Y hablando de eso, una canción más.

0: con la bandera arcoíris en el Club Pink Pony de Estados Unidos. ¿Es Estados Unidos? Pues Chapel Row hacía honor al mes del orgullo gay. Vamos a una pausa un ratito y volvemos con más.
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El Orgullo se llama Proud Mouth, esta celebración que se lleva a cabo con marchas desde 1970. En 1999 fue Bill Clinton quien proclamó oficialmente que era el mes del orgullo. Momento en que se reconocían las diferencias y se las aceptaban. Como desde 1970 existe este movimiento, pues la música acompañaba también a este fenómeno. Y Villas People era justamente el resultado comercial del movimiento gay. Así que no nos vamos a hacer suecos. Hay muy buena música que viene desde los 70, que va asociada a este movimiento mundial que cada vez cobra más fuerza. Tolerancia ante la diferencia. Eso va.

agrupación nació en 1977 y aunque todas las canciones vienen en inglés, sus creadores son franceses. Ellos, pues, crearon un grupo que respondía a un mercado que en ese momento necesitaba música pop, que comercialmente era interesante. Y era el grupo homosexual. Así que la forma en la que se vestían los intérpretes de Village People obedecían los estereotipos de 1977 y llevaron el éxito más allá de las fronteras de Estados Unidos, hacia todo el mundo y a través del tiempo por varias generaciones hacia adelante. Y pues es el mes del orgullo gay. Y todos tenemos apariencia física y personalidad diferente y estas características nos hacen ser quienes somos. Eso hace que nos distingamos uno de otros. Y si lo puedes ver de un modo abierto, con open mind, pues puedes ver que existe mucha belleza en ser diferentes.

Pues no existe pretexto mejor para hablar de... aceptación y tolerancia que en este momento en nuestro país. Pues sí, sea el orgullo gay o no sea el mes del orgullo gay, aceptar y celebrar la diversidad nos ayuda a construir una sociedad que valora la individualidad y la igualdad. La diversidad nos muestra que todos merecemos ser tratados con dignidad y con consideración. Y nos muestra también que todos tenemos derechos y obligaciones frente a los demás, y que respetar las diferencias y los derechos del otro nos permite vivir en comunidad y construir de manera positiva.

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Bueno, creo que sí, hay varias. Pero sobre todo cuando apareció esta película de la era de hielo, pues veías que la tolerancia era básica para vivir. Sino justamente en la era de hielo, nuestros héroes, Manny, Diego y Sid, se hubieran extinguido. Pero no, comenzaron a aceptarse unos a otros. ¿Y qué crees? Tuvo un resultado magnífico. Y hasta tres partes de la película. Así que tolerancia es una palabra maravillosa.

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1: Si quieres, me puedes escribir al live del TikTok cuál es la cualidad que te gusta de ti mismo. Te leo si tienes tiempo para escribirlo. Y muchas gracias a Honduras por estar en sintonía. De verdad, es un placer llegar a todo lado. Que se den el tiempo para sintonizarnos y para acompañarnos a cerrar el día. Gracias por estar con nosotros hoy.

una película que se llama El Maestro Luchador, donde un profesor se mete en la lucha libre para salvar el programa de música de su colegio. Bueno, pues, justamente habla de las posibilidades que tenemos cuando dejamos de vernos en carencia y cuando comenzamos a vernos con potencial. De eso va esa película y esta canción también, que es maravillosa. Neil Diamond, Holly Holly. Y hablando de cosas que parecen imposibles y que llegan a ser posibles cuando nos empeñamos en hacerlas realidad, cuando confiamos en nuestros sueños y en nuestra intuición, no existe mejor ejemplo que uno de los talentos más grandes musicales que han existido en la historia de la humanidad. Y pueden decir cualquier cosa, pero algo que ha hecho Michael Jackson es unir la diversidad y justamente hablar en muchas de sus canciones de la palabra tolerancia y amabilidad. Esta canción es un gran ejemplo de ello.

todos aportamos un valor único al grupo que pertenecemos. La diversidad es lo que nos hace fuertes. Si no fuéramos diferentes, qué aburrido sería. Por favor, quédate conmigo, yo me quedo contigo hasta las 8 de la noche. 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

Casi se me va a poner una canción de Freddie Mercury, que pues es uno de los primeros artistas que reconoció justamente su homosexualidad. Y fue terrible el asunto, porque después de que lo reconoció, un año después fallecía, haciendo entrega de uno de los más grandes álbumes póstumos que se tienen de un músico de la categoría universal de este señor. Y pues, si estábamos hablando hoy del orgullo gay y de la tolerancia y de la diferencia y de lo difícil que ha sido esta conquista para este sector y para todos los sectores que se sienten diferentes y excluidos socialmente, pues no escuchar una canción de Freddie Mercury iba a ser un asesinato. Así que no, ya lo escuchamos. ¡Clic, palomita! Seguimos, casi se nos acaba el programa. No te vayas, por favor. Me queda una canción. 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

tenemos que ser igual a otros, seguir el patrón de belleza, de comportamiento, de éxito. Es lo que nos hace valiosos. Y pues, qué mal estamos que seguir a otros y seguir el modelo de otros y volvernos uno más del grupo, pues creemos que es lo que nos hace valiosos. Y no, la gente que ha dejado huella en este mundo nunca fue como la mayoría. Así que ser diferentes es maravilloso, aceptar nuestras diferencias y darle al otro nos hace mejores aún. Y yo, pues, hablando hoy del tema del orgullo gay, me gusta mucho pensar que quisiera que junio sea el mes de la tolerancia y del respeto. ¿Por qué? Porque nos lo merecemos. Nos merecemos una oportunidad para vivir en comunidad y para vivir en paz. Y no lo podemos hacer si miramos al otro con un criterio diferente, porque no se parece a lo que quisiéramos que se parezca. Pues nosotros tampoco nos parecemos a lo que ellos quieren que nos parezcamos. Así que, pues, tolerancia. Qué palabra increíble para junio. Me tengo que ir. Un abrazo fuerte, fuerte, donde estés. Voy a cerrar el programa de hoy con una canción maravillosa que habla de la necesidad que tenemos todos de que alguien nos ame y nos acepte como somos.